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10: Afirmativo, mi gente, miércoles 15 de julio. Ahí continuamos en esta bonita tarde, soleada, maravillosa, miércoles de quincena, maravilloso y sensacional. Piense nada más que el Patas Pochi está pegando un tiro ahí con, híjuela, ya anda desmantelando un teléfono, una computadora, a ver cómo la apaga, ¿eh?
11: ¡Ay, caramba!
10: Digo, en dado caso de que no quede al 100. Porque lo que viene siendo el WhatsApp, ni sus luces.

0: Mi gente, de todos modos, no borren los comentarios, saludos y demás. Si no queda para ahorita, quedará para mañana.
1: ¡Neta, me lo juras!
0: Entonces, ahí téngalos. Mañana les pagamos una lectura en dado caso de que no quede en el programa del día de hoy. El WhatsApp, por favorcito. Pero de todos modos, estamos tratando de hacer un playlist musical que se encuentren a gusto, que se encuentren maravillosamente bien. En esta bonita tarde de miércoles, quincena para muchos. Oye, mi compa Rogelio Álvarez, ¿no? Sí, el raya en quincena. No, hombre, ahorita con los temas que tenemos, se la está pasando sensacional. El saludo para mi compa Rogelio Álvarez, hasta allá, hasta la Perla del Mayo. Y los que no rayan en quincena. Pero bueno, que pasen una tarde maravillosa con este playlist que estamos para acá haciendo majestuosamente, ¿verdad, mi queridísimo Patas Pochis? 5:38 p.m. Y para que vean que no vamos a bajarle la intensidad, apachúrrale el play, Patas Pochis. El Fabián Gómez. ¿Y cómo quieres que te quiera, chiquistriquis? Si no me has dado lo que te pido.

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Afirmativo, mi gente, ya son las 6 de la tarde con un minuto y puntualitos como siempre. Le damos las gracias por el honor de su atención. En este miércoles 15 de julio, el día de mañana, con todo el favor de Dios, estaremos en punto a las 4 de la tarde. Le agradezco enormemente su atención. No, esto, los WhatsApp que llegaron, los audios, saludos y demás, y los comentarios, no me los borren, mañana los vamos a pasar y los vamos a complacer con todos los temas que nos están solicitando. Se lo agradecemos inconmensurablemente que siempre han estado ahí al pie del cañón, escuchando el cañonazo grupero correspondiente a este miércoles 15 de julio. 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Ay, se me hizo agua la boca. Nos despedimos con este tema que viene a cargo de los Dareyes de la Sierra. Hasta el día de hoy es el tema, mi gente. Dios me lo bendiga. Cuídense mucho. Hasta mañana, con todo el favor de Dios.

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1: Vámonos, continuamos con Patoni. Si nos aventamos unas rolitas viejitas, bonitas, mi cuchi cuchi, ¿qué le parece?
2: Mi amigo de las canciones escolares, seguimos continuando con más canciones para recordar bellos momentos. Ay, y así dice Contacto Norte, viejones, fierro.
1: El compa Tony Aguirre, échale, ánimo.

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1: ¿Qué tal? Muy buenos días. Es la mañana del jueves 16 de julio de 2026. ¿Cómo amanecieron? Esperamos que muy bien, que se encuentren muy bien, que lo que resta de este día, que es muchísimo, apenas son las 7 de la mañana con 2 minutos, 7 con 2 minutos, es mucho, le repito, pues sea mucho mejor, ¿verdad? Sea excelente para todos y cada uno de ustedes. Iniciamos Expreso 24/7. Nuestra emisión matutina, le tendremos los temas, la información, los asuntos más relevantes que tienen que ver principalmente con Sonora, con nuestro estado, también lo que ocurre en México y en el mundo. Permítanos estar con usted de aquí a las 9 de la mañana, a nombre de todo un equipo editorial y de producción. Una disculpa, una avería de garganta esta mañana, yo creo que por el aire acondicionado. Pero va a salir todo bien. Nada más téngame poquita paciencia. Bueno, a nombre de todo el equipo editorial y de producción, los saluda con mucho gusto su servidor Marcelo Bailis. Le reitero la invitación y le repito que aquí estaremos con usted, haciéndole compañía en esta mañana calurosa, húmeda, ya se la sabe, la mañana de todos. De todos estos días, de todo el larguísimo, cada vez más largo verano en Sonora. Pero bueno, pues ya, sin Yolanda Mari Carmen, como dicen, ¿no? Sin Yolanda Mari Carmen, aquí vamos a estar. Bueno, entre otras cosas, y si me permite, le doy un avance rápidamente. Nos vamos a asomar rápidamente a nuestro contenido del día de hoy en cuanto a la información, en cuanto a lo que vamos a estar comentando. Vamos a darle seguimiento, por supuesto, a las cuestiones meteorológicas, del estado del tiempo, las lluvias, lo que han dejado. Han dejado esperanza, optimismo, ¿verdad? Porque los niveles de las presas empiezan a subir. Hay también sus efectos negativos. Bueno, así ocurre, ¿verdad? Vamos a estarle informando de cómo se han recuperado las presas, algunas presas de Sonora en estos últimos días. Hablaremos también de esta mañana. Vamos a hablar de fútbol, de cómo pues la geopolítica, ¿verdad? También cómo se mueve, cómo toman los argentinos este triunfo. Irene Seltzer va a hablar de este tema más adelante. Es compañera nuestra, colaboradora de este espacio, especialista en temas precisamente internacionales y de geopolítica, aunque también le vamos a pedir que nos haga un análisis de las últimas actuaciones de este servicio de inmigración de Estados Unidos, letales en contra de hispanos, en contra de mexicanos específicamente en los últimos días, no en el último año, sino en los últimos días. Hablaremos también de empleos, de generación de empleos. ¿Qué tanto nos debe preocupar o no nos debe de preocupar el anuncio que hizo Toyota de llevarse su planta de Tijuana, llevársela gradualmente y parcialmente a Estados Unidos, concretamente a Texas? Vamos a hablar de esto con el presidente de Index Sonora, Jesús Gámez. ¿Piensa viajar al extranjero en estas vacaciones? Seguramente, ¿verdad? Seguramente algunos de ustedes tienen su plan de, pues, al menos a aquí Arizona, o por qué no a Disneylandia, en fin. Vamos a hablar de seguros para viajar al extranjero. Seguros, sobre todo, de gastos médicos. Se ha puesto a pensar, no lo que queremos, ¿verdad? Pero si tiene una complicación usted o alguien de su familia de salud, estando en Estados Unidos, y lo caricisísimo. No, allá sí. Con decirle que las personas de Estados Unidos vienen a la frontera a atenderse de todo, ¿no? Desde la uña hasta las muelas, hasta los dientes, porque allá es caricisísimo. ¿Qué tal si nos agarra ya algo? ¿Usted ha pensado en eso? Bueno, vamos a hablar de esto más adelante. Estará con nosotros Alfredo Suárez, es experto en temas de seguros, pólizas y seguros. Y mucho más esta mañana, por supuesto, la sección Actitud Inclusiva. Hoy estará con nosotros Gloria estará con nosotros, Gloria Pérez Cosío, que coordina este espacio, pero también es la Procuradora de la Defensa de los Derechos de las Personas con Discapacidad del Estado de Sonora. Vamos a conversar sobre la capacidad jurídica plena de las personas con discapacidad y el nuevo sistema de apoyos. Y mucho más tenemos esta mañana. Así iniciamos la emisión matutina de Expreso 24/7. ¿Qué transmitimos a través de YouTube? Estamos transmitiendo ya por nuestro canal de YouTube. Nos encuentra como Expreso Web. Estamos transmitiendo por todas las plataformas digitales de E-Media. Puede vernos y escucharnos en Facebook, en X, en la red social X. También en Expreso Web, así nos va a encontrar. Y en nuestro sitio en internet, www.expreso.com.mx. Por radio, 5 emisoras de radio que nos permiten cubrir todo el sur de Sonora. Nos puede sintonizar en Guaymas en el 90.9, es Pop Extremo Guaymas. También en Guaymas en el 100.5, Sonora Grupera. En Ciudad Obregón y todo el Valle del Yaqui, 91.7, Sonora Grupera Ciudad Obregón. En Navojoa y toda la región del Mayo a través de Pop Extremo, Navojoa 98.1. También en Navojoa, Sonora Grupera 89.7. Vías de contacto, todas nuestras redes sociales, y ya le decíamos, nos encuentra como Expreso Web. También tenemos un teléfono en cabina para recibir sus mensajes de texto, sus mensajes vía WhatsApp, 6624-760445. Repetimos, 6624-760445. A su servidor directamente nos puede escribir, nos puede mandar un mensaje, nos puede arrobar en las redes sociales. Nos encuentra como Marcelo Bailis. Marcelo Bailis, ahí va a ubicarnos rápidamente. Síganos, también le compartimos continuamente contenido informativo y de opinión. Ya son las 7:09. Vamos de lleno con la información. Y para comenzar, le presentamos parte de lo que publica el periódico Expreso esta mañana. Hoy en el periódico Expreso vamos a compartirle algo de la información. Pone Durazo en marcha el primer C5I de la salud, innovación en salud en Sonora. A ver, ¿de qué se trata? El primer centro coordinador de salud para el bienestar se llama, por sus siglas, SECOSAVI. Es el primero en el país que operará, según lo explican las autoridades, como un C5I de la salud. Fue inaugurado ayer por el gobernador Alfonso Durazo con el objetivo de garantizar la continuidad y acceso a servicios de atención médica, garantizando la pronta respuesta y canalización a las instituciones de servicios médicos, así como la respuesta más oportuna ante emergencias de salud que sean reportadas vía llamada, con el fin de ofrecer una atención más rápida, eficiente y cercana a la población a través de la coordinación institucional. El mandatario estatal señaló que este servicio se ofrece especialmente a quienes se encuentran en condiciones de mayor vulnerabilidad, cuyo proyecto SECOSAVI contó con 53 millones de pesos. La inversión de 53 millones de pesos fortalecerá la capacidad operativa del gobierno para coordinar servicios médicos, atención prehospitalaria, gestión social en salud y la respuesta de emergencia. ¿Cómo funciona? Las y los sonorenses podrán ser canalizados de manera inmediata a la unidad médica más cercana y con disponibilidad, evitando la saturación de hospitales, reduciendo tiempos de espera y aprovechando de forma más eficiente la capacidad instalada del sistema estatal de salud. Entonces, usted que llega ahí o llama ahí, dice, puede ser llamada para, dice, ante emergencias de salud que sean reportadas vía llamada con el fin de ofrecer una atención más rápida, eficiente y cercana. Y ahí le dicen, ¿no?, los o las operadoras, empieza la primera fase de esa canalización, ¿no?, rumbo a los hospitales, al que le corresponda o al más cercano, donde nos dicen, donde haya espacio, donde haya la oportunidad de atenderlo. Las y los sonorenses podrán ser canalizados de manera inmediata a la unidad médica más cercana y que tenga disponibilidad, evitando la saturación de hospitales, reduciendo tiempos de espera y aprovechando de forma más eficiente la capacidad instalada del Sistema Estatal de Salud. De eso se trata este centro que inauguraron ayer. Se llama Centro Coordinador de Salud para el Bienestar. Bueno, vamos a ver. Ojalá que resulte muy bien, ¿verdad? Que resulte muy bien. Pero, bueno, tiene que ir esto con también a los servicios de salud, ¿verdad? Que estén bien. Porque sí, aquí como es un filtro, ¿no? Lo primero, la atención inmediata. Pero, pues es que a veces llegan en ambulancia al Seguro Social. Y miren, llegan en ambulancia. Y retardan en recibirlos. O nosotros mismos, ¿no? Llegamos a urgencias. ¿Quién no lo te acaba de llevar a urgencias? Que requerimos nosotros, pues nos sentimos mal. Pero nos dice el personal de urgencias, espérate, ¿no? Hay otros que están peores que tú. Tú traes un dolor de estómago tremendo, terrible, porque pues te comiste 5 tacos ayer con todo, ¿no? Le echaste salsa hasta que... Y eran unos de tripa grasosos. Pues, sí, te vienes muriendo de una gastroenteritis, de una gastritis o... ¿Cómo se llama la otra? Colitis, todo, todo lo que termina en itis traes. Pero pues hay otras personas aquí infartados, ¿no? Entonces, espérate. Y pues ni modo de esperar, ¿no? Entonces, o unos llegan en ambulancia accidentados y pues también tienen que esperar, ¿no? Sí, se oye bien, ¿no? Se oye bien, se oye bien. Faltaría, yo quiero pensar que también va a complementar esto, pues ya el servicio ahí en los hospitales, ¿no? Para que pues haya esa agilidad que creemos o pensamos, asumimos nosotros que es parte de lo que está ofreciendo este Secosavi. Monzón y vientos intensos provocan tormenta de arena también allá en la región sur. Ya le adelantábamos ayer, ¿verdad? Que las tormentas de arena que se registraron en la zona costera de Sonora y que recorrió varios kilómetros hasta alcanzar diversos puntos del estado, se registró derivado de una combinación con vientos intensos, condiciones secas y una baja presión muy localizada, informó Carlos Arias. Repuntan vocaciones sacerdotales, ingresarán 10 jóvenes al seminario de Hermosillo. 10 jóvenes ingresarán a finales de agosto al seminario mayor de Hermosillo para iniciar su formación sacerdotal. Un proceso de 9 años que comenzarán tras concluir un retiro vocacional y ser aceptados luego de un periodo de discernimiento y evaluación. Pues mire, son aumentaron las vocaciones y son 10, pues ¿cuántos había antes, no? ¿Cuántos entraban al seminario? Si hoy van a entrar 10 y eso que aumentaron las vocaciones. Otros años era de 1 de 5 seminaristas, de entre 1 y 5. Los que ingresaban, ya es lo que nos explica el rector del seminario mayor, el padre Isaac Urías Ibarra. En la sección al cierre, las de último momento, Estados Unidos intensifica bombardeos contra objetivos militares en Irán. Irán lanza drones contra bases militares de Estados Unidos en el Golfo. Investigan muerte de 6 mujeres en penal de Santa Marta, Catitla, en la Ciudad de México. Estados Unidos busca limitar exportaciones mexicanas en revisión de T-MEC. En las interiores, bueno, una entrevista que le hicimos aquí en Emedia al presidente municipal de Hermosillo, Antonio Astiazarán, entre otras cosas, dice, más allá de los partidos políticos, lo que yo he aprendido en mi vida es que los problemas que tenemos en Sonora y en Hermosillo no tienen militancia, ni ideología, ni simpatía partidista. Y mucho más le ofrece el periódico Expreso esta mañana. Lo descarga gratuitamente en www.expreso.com.mx. Vamos a una breve pausa. Tenemos mucho más aquí en Expreso 24/7.
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1: Efectivamente, continuamos. Estamos de regreso en Expreso 24/7. Ya son las 7 de la mañana con 20 minutos. 7 con 20. Y adivine qué. Sí, más audios han circulado de la gobernadora de Baja California, Marina del Pilar. Ella ya lo advertía. Ya ayer se estaba curando en salud. Y una conferencia, en un discurso ahí que pronunció. Avisó, ¿verdad? Avisó públicamente que vendrían más audios. Y sí, en efecto, ¿no? Y culpando a su antecesor. Ahí ya no les da para culpar a los de los conservadores. Martí Batres, sí, ¿verdad? El del ISSSTE, ese sí sigue culpando a los conservadores. Ya pasaron 8 años de que están a cargo del ISSSTE y está cayendo a pedazos. Sí, se da pedazos el ISSSTE, ¿eh? Y no, pues Marina del Pilar dice, no, ni al caso, los conservadores ya. Y optó por su villano favorito, el exgobernador Jaime Bonilla. ¿Se acuerda de Jaime Bonilla? A él le está echando la culpa de que todo esto es un montaje de él, que fraguó todo esto, le montó, le sembró ahí a una persona para hablar con ella de arreglos para recuperar su visa y todo eso que ha escuchado usted, que sí, yo colaboro, a ver, yo digo lo que sé, que veo y que escucho en las mesas de seguridad, se le oye decir a esos audios a Marina del Pilar. Y de todo esto culpa a su antecesor, también fue gobernador de 3 años por Morena. Y le pregunto si se acuerda de él, ¿por qué fue aquel gobernador que decía la Constitución de Baja California? Este gobierno va a ser de 3 años. Y llegó el señor y quería reformar la ley para quedarse 6 años, ¿no? Y ya tenía el beneplácito, ya tenía el visto bueno, ¿no? Pero no, al final dijeron, no sabes qué, no, esto nos va a generar una crisis, va para atrás los Silders, duró 3 años, estaba peleado con Marina del Pilar, la actual gobernadora, Marina del Pilar Ávila, es su nombre. Y hoy salieron nuevos audios, hoy circularon nuevos audios en los que dice que en Panamá, se pueden ver en Panamá para hacer esas gestiones y negociar con las agencias de Estados Unidos y arreglar su situación, ¿verdad? Negociando pues con Estados Unidos. Una trampa, acusa Marina del Pilar sobre audios filtrados. La gobernadora de Baja California señala que su antecesor le recomendó acercarse a intermediarios de las autoridades estadounidenses para arreglar su visa. Es ilógico, responde el exmandatario. Le contestó, dijo, no, eso es ilógico. Vamos con Irene. Bueno, en un momento más hacemos enlace con nuestra compañera Irene Seltzer, es analista política. Hablaremos varios temas en materia internacional que tenemos pendientes por analizar con Irene Seltzer. Vamos con la pregunta del día de hoy, nuestro sondeo. Lee el sondeo, la pregunta de este día. ¿Alguna vez ha leído el reglamento de tránsito? A ver, seamos sinceros. Participe en el sondeo de hoy, en la pregunta de este día, en todas nuestras redes sociales, nos encuentra como Expreso Web y contéstenos sí o no. Pero si no es mucha molestia, preferiblemente alguna reflexión que usted tenga sobre esto que le estamos preguntando. ¿Alguna vez has leído el reglamento de tránsito? De donde quiera, aplica donde quiera que usted nos esté escuchando, ¿verdad? Si está en Navojoa, el reglamento de tránsito municipal en Ciudad Obregón. A ver, usted, ¿ha leído el reglamento? No, que nunca me lo han dado, ¿verdad? No lo sé, no, ¿cómo lo consigo? Ahí en internet debe estar, ¿verdad? Como dicen, el que busca encuentra, los que buscaron el gol ayer y lo lograron. No, sí ganaron bien, Argentina, ¿verdad? Argentina. Debes de estar muy... Irene Seltzer, ¿cómo estás? Muy buenos días. Estás muy contenta porque ganó Argentina. ¿Cómo te va?
2: Estoy muy contenta. Una disculpa, estamos conectados. La pantalla no me ha dejado aquí en la computadora la conexión. Estamos por teléfono, preparadísimas desde ayer.
1: No, te preocupes.
2: Preparadísimas ahora para el domingo y preparadísimas, por supuesto, para esta conexión, Marcelo. Como siempre, mucho gusto. En efecto, creo que jugaron bien. No se puede decir que Argentina no puede estar en la final, y los ingleses cometieron un error estratégico,
1: sí.
2: Que fue, defendieron el único gol que hicieron en lugar de asegurar dos o tres, conociendo lo que podría ser la reacción de Argentina, que Messi quiere,
1: sí. que
2: Messi quiere tener su último mundial asegurando ojalá otra copa.
1: Sí.
2: Pero bueno, ¿qué
1: Oye,
2: haremos
1: Irene,
2: cuando se acabe el mundial?
1: Sí.
2: ¿Estaremos todos tristes? No sé, pero bueno.
1: Irene, esto tenía connotaciones, a ver, políticas, tenía mensajes o no, como nos dicen, dijo el director técnico, ¿verdad? No, señoras, señores, esto no tiene nada que ver con política, es un juego de fútbol. ¿O tú cómo la viste?
2: Y al final, pensando justamente en eso, y de hecho ayer escribimos en nuestra columna en el Expreso.
1: Sí, la leímos.
2: Semifinal, Inglaterra, Argentina, las 3M, ¿no? Messi, Maradona y Malvinas. Al final creo que ganó el fútbol, finalmente, más allá
1: sí.
2: de un conflicto histórico que se remonta a dos siglos, entre otras cosas, cuando la Armada inglesa ocupó militarmente el archipiélago de las Malvinas, que está a menos de 500 kilómetros de la costa argentina y a casi 20.000 de Londres. Pero bueno, pero como decía Scaloni el fin de semana, esto es un juego de fútbol. Sin embargo, cuando terminó el partido, la selección argentina sacó una bandera que decía las Malvinas son argentinas.
1: A ver, y ahí estuvo pues el detalle, ¿no? Como sí. dice aquel gran poeta.
2: Exacto. Y lo que pasa es cuando Argentina gana, en el mundial en el anterior enfrentamiento con Inglaterra y en el Mundial de Fútbol cuando Argentina gana, hacía 4 años que había ocurrido la Guerra de las Malvinas, cuando la última dictadura argentina en 1982.
1: En el 86, cuando son campeones.
2: 82, en el 86 Argentina es campeón
1: sí.
2: Por tercera vez, pero 4 años antes había ocurrido la dictadura argentina de Videla Galtieri, se le ocurre ocupar las Malvinas simplemente para tratar de sobrevivir desde el golpe militar de 1976, invade absurdamente las Malvinas con un ejército de soldaditos de 18 años mal conscriptos del servicio militar frente a la armada británica, que aniquila a los soldados argentinos, hubo más de 600 muertos, que iban ni siquiera con los abrigos adecuados, con las temperaturas gélidas de la Antártida. Por supuesto, ahí Gran Bretaña consolida su poder sobre las Islas Malvinas, que las ocupó, como digo, en 1833, es un viejo litigio, pero un poco, y entonces está el orgullo, la revancha histórica y una confirmación de identidad, ¿no? O sea, es como si en Estados Unidos y México, en un enfrentamiento, y yo recuerdo años atrás, cuando Estados Unidos en las copas aspiraba y lo sigue intentando a convertirse también en una potencia del fútbol, está también el telón de fondo, el despojo colonial de Texas y de medio territorio mexicano. Pero bueno, creo que la apuesta, la intención de Scaloni, que dijo, esto es fútbol, señores, lo dijo el sábado, creo que al final la selección argentina jugó fútbol y jugó con la alegría de tratar de ganarle a, como decía Scaloni anoche también, ¿no? Eran como los pibes del barrio cuando eran chiquitos y pobres, la mayoría, jugando a la pelota, y disfrutando del juego. Creo que eso es lo que ganó ayer. Disfrutar, que hasta nuestro colega periodista David Faitelson, que no quiere Argentina, siempre le ha ido a Brasil, reconoció, y está bien, es un derecho,
1: sí.
2: Usted reconoció que Argentina había jugado, que se había que se había impuesto el fútbol y el buen fútbol, ¿no?
1: Oye, Irene, platícanos un poco, pues tú naciste en Argentina, ¿no?
2: Sí, claro.
1: Y viviste pues tu juventud ahí. ¿Qué representa? ¿Qué es el fútbol? Para México, pues ya ves, ¿no? Nos entusiasma cada 4 años, pero en Argentina, ¿qué es el fútbol?
2: Pues es una pasión, es una identidad, es un factor de unión, pero creo que finalmente, bueno, yo no sé si es más o es menos, no sé si es más porque hemos tenido la suerte de poder ganar 3 copas, pero creo que en México también es esa pasión y lo vimos en este mundial y mi columna del miércoles anterior se la dediqué al gran Memo Ochoa y a la dignísima participación de la selección mexicana que estoy segura y lo afirmé antes de que empezara el mundial. México también ha dado un salto de calidad, lo demostró en este mundial. Yo llevo muchos años en México y siempre me dolió esa frase que se decía en México, que se repetía en forma muy lacónica y derrotista, y que esta vez, puedo asegurarlo por primera vez, no, nadie lo dijo de aquel jugamos como nunca y perdimos como siempre. Sí. Esta vez no se dijo, esta vez la gente vio que hay un salto de calidad. Yo aposté bueno, ya parezco comentarista deportiva.
1: Pero no, aposté, está bien, de eso se trata.
2: Es una pasión, eso es, sí. Tal vez la forma en que estoy hablando es eso, es el fútbol. En Argentina es una pasión desde niños, porque además en todas las calles, en todos los barrios, hasta con pelotas de trapo se juega al fútbol. Pero además, si uno ve la historia de los futbolistas, la mayoría son pobres, como en Brasil, de las favelas, en las calles, en los barrios, en una esquina, en cualquier potrero, en cualquier lugar, hay un chico, los chicos nacen no con un pan debajo del brazo, sino con una pelota. Entonces esa pasión, pero ayer también yo veía la reacción en Londres y qué decían muchos ingleses: está bien, perdimos, jugamos muy mal, es decepcionante haber pasado a la defensiva, pero esto de unirnos en la celebración y en el juego fue muy muy lindo e importante. Y la gente en Argentina decía, aunque sea tuvimos esta alegría, sí, porque no olvidemos la crisis brutal económica que hay en Argentina y quién sabe lo que pase el año que viene en las elecciones y el destino también de ese país tan maltratado por la política, sí, y los políticos.
1: Oye, Irene, ¿crees que vaya a estar Milei ahí con Donald Trump en la final, con Infantino?
2: Dios quiera que no, porque sería lo más indigesto.
1: Sí.
2: Dios quiera que Milei no se atreva, no creo.
1: A
2: no
1: ver,
2: creo.
1: ¿Por qué sería indigesto eso?
2: Porque ¿quién es Milei? Es un personaje, más allá, no estoy criticando las razones del voto argentino, cuando los argentinos decidieron deshacerse de 16 años de kirchnerismo. No se puede castigar a la gente por tratar de buscar opciones a una inflación que había alcanzado ya el 1.200 anual. Pero Milei es un personaje payasesco, que además es grosero, corrupto. Él es el que iba a luchar contra la corrupción, está involucrado él y su hermana en escándalos de corrupción, ha aumentado el desempleo, lo que había justamente prometido que no iba a ocurrir. Ojalá que Argentina salga adelante. No sabemos qué puede pasar en las elecciones, la gente no quiere que vuelva el peronismo, eso es una realidad, no habría opciones. Pero justamente en la columna, espero, la próxima semana va a ser en El Expreso, sí, en ese valioso espacio que me ha otorgado el diario Expreso, las Malvinas serán de Israel, ya está en Ushuaia, en el sur argentino, Milei aprobando la compra de tierras de inversión del Estado de Israel. La disputa en el Atlántico Sur, Israel y Estados Unidos, no van a ser de Argentina las Malvinas, van a ser de Estados Unidos o de Israel ahora. O sea, hay un juego estratégico muy peligroso de, sí, parte de Milei.
1: ¿Y qué quiere Israel en las Malvinas, Irene?
2: Bueno, voy a escribirlo, voy a investigarlo y lo
1: bueno,
2: escribo
1: sí, sí,
2: miércoles.
1: Sí. Muy bien. Excelente.
2: Pero bueno, estamos todos, creo que finalmente sí. Lo principal, la Copa se va a quedar en un país hispanohablante, España, y sería muy lindo también que ganara España. Tengo muchos amigos mexicanos que le van a España y que les digo adelante, perfecto, mientras no perder con Inglaterra, no importa sí. Ahora perder con España.
1: Muy bien. Irene, pues gracias por tu colaboración esta mañana y nos da gusto, ¿verdad? Muchas felicidades, te notamos
2: gracias,
1: muy contenta.
2: Gracias, estamos pendientes de qué pasa sí. Con Terry. Yo me había preparado con Terry Coe, la DEA.
1: La DEA, bueno, la DEA, y que sigue machacando es Estados Unidos.
2: Rápidamente, perdón, Marcelo, sí, ya ayer, como bien informa también el Expreso, que me parece muy importante, el gobernador de Texas, Greg Abbott, que es muy duro en política de migración, calificó ayer de trágico el asesinato del migrante mexicano Lorenzo Salgado el 7 de julio en Houston. Llevaba el mexicano del Estado de México de 53 años, llevaba 35 de 52 años con 3 hijos en la universidad, llevaba 35 años viviendo en Estados Unidos y en 2 camionetas de ICE negras sin identificación lo empezaron a perseguir antes de las 7 de la mañana cuando se dirigía a su trabajo en el área de la construcción, lo acribillaron, murió en el hospital de un tiro en el abdomen. Cuando él iba sentado en su camioneta, nunca atacó al ICE y esperamos que finalmente esa investigación que hoy promete que ayer prometió el gobernador de Texas se cumpla. Fue asesinado a mansalva y lo dicen su hermano que iba en la camioneta y que sobrevivió. Creo que es gravísimo, están matando a los migrantes, los están acribillando y ojalá que se haga justicia con este crimen de esta persona que además era un excelente ciudadano, excelente esposo, excelente padre. Me parece eso terrible e importante de destacar, Marcelo.
1: Irene, sí, muy, muy importante destacar. Gracias y seguimos en comunicación.
2: Gracias a ti, buenos días.
1: Buenos días, hasta luego. Son las 7 de la mañana con 37 minutos. Permítanos un momento, vamos a un corte, regresamos a Expreso 24/7.
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1: Continuamos, son las 7:41 a.m. Vamos a otros temas. Vamos a retomar el tema de la inauguración. Ayer fue la inauguración del primer centro coordinador de salud para el bienestar del país, SECOSAVI. ¿Cómo funciona? A ver, estuvo presente ahí en la inauguración mi compañero Armando Aguilar, mi compañero reportero Armando Aguilar de E-Media, y vamos a hacer enlace con él para que nos brinde más información. Armando, ¿cómo te va? Buenos días.
24: Muy buenos días, Marcelo, y a todo el público que nos escucha en esta mañana de jueves. Muy bien, fíjese que la inversión fueron 53 millones de pesos en las que pues se invirtió en este nuevo Centro Coordinador de Salud para el Bienestar, SECOSAVI. El gobernador Alfonso Durazo acompañó en esa inauguración en Hermosillo, y pues cabe destacar que es el primero en su tipo en México, donde van a estar coordinando los servicios de salud de todo Sonora. El centro ya cuenta con una plantilla inicial de 88 trabajadores y equipamiento tecnológico para articular la atención entre el IMSS-Bienestar.
1: ¿Cuántos trabajadores, perdón?
24: 88.
1: ¿38?
24: 88.
1: Ah, 88.
24: 8.
1: Sí, 8.
24: Y pues van a tener la capacidad para pues dar atención entre IMSS-Bienestar, sí. IMSS, ISSSTESON.
1: A ver, esa parte, personas. A ver, nada más, Armando.

0: presente la cita nuevamente, o si tiene un medicamento que no encuentra en donde él va con frecuencia, pues se lo busquen y él acude a otra
1: Sí.
0: parte donde lo pueda adquirir. Así, desde lo mínimo hasta lo grave, una operación o un tema de salud como fugas de drenaje, también lo tienen. Por eso mismo, pues van a poder también pues darle atención al personal del IMSS Bienestar, al del ISSSTE, IMSS, SEDENA y otros prestadores de servicios médicos. Aquí Durazo indicó que va a funcionar como centro de inteligencia para administrar los servicios, es decir, que
1: Centro
0: va
1: de
0: a agilizar la
1: inteligencia.
0: atención.
1: Centro de inteligencia para administrar los servicios. Entonces es llamada, no hay que asistir ahí, es pura llamada. Soy derechohabiente de fulano servicio, ¿no? Y tengo este problema, ¿qué hago, verdad? Así
0: Sí,
1: es.
0: porque al final de cuentas el personal está teniendo como un centro call center. Usted llama y el personal ya sabe cómo atenderle en base a preguntas que van canalizadas a prácticamente ubicar a la persona o dependencia que va a darle la atención a usted, y así ya puede ser atendido a través del número.
1: Sí, y es para todo el estado, es
0: Sí,
1: decir,
0: es el primero que hicieron
1: sí,
0: en,
1: estoy
0: pues,
1: en
0: en una
1: Cananea,
0: planeta para
1: estoy en
0: México.
1: Chojoa y bueno, llamo ahí a ver a dónde, a qué hospital, si alguna clínica aquí en Chojoa, si me tengo que ir a Navojoa o Ciudad Obregón. Es más o menos así la función, ¿no?
0: Sí, esa es la función, y sobre todo pues va a tener que seguir llamando en caso de que tenga alguna insistencia en el tema o sea una actividad colectiva de varias personas afectadas en salud. Todo
1: Sí.
0: esto va a ser para darle más agilidad y dejar atrás los procesos que el gobernador menciona como burocráticos, en los que algunas personas pueden tener más de 3 días o semanas incluso para una solución. Aquí la intención es que sea pronta.
1: Que
0: Y
1: sea
0: pues el
1: pronto.
0: secretario de
1: Sí.
0: Salud pues también explicó que este centro cuenta con la línea telefónica para orientar sobre las consultas, los estudios, medicamentos y vacunas, como lo hablábamos, y también canalizar al usuario hacia las unidades que van a tener la disponibilidad para cualquier punto del estado. Es así como el SECOSAI va a tener la concentración de áreas de monitoreo epidemiológico dentro de sus instalaciones, como preguntabas si van a atender médicamente, pues eso es lo que va a tener, va a monitorear epidemiológicamente todo el estado en un área específica. También tiene salas de crisis para atender en tiempo real algo que esté pasando, y un centro regulador de urgencias médicas en caso de que existan accidentes como los que pasan en las carreteras
1: Un
0: o
1: camionazo, por ejemplo, ¿no? Sí.
0: que se pueda agilizar más rápido de lo que ya se debe, así como brotes y otras emergencias sanitarias mediante información en tiempo real. Esa es la
1: Sí.
0: función del SECOSAVI
1: Muy
0: aquí
1: bien.
0: en Sonora.
1: Bien. Gracias, Armando.
0: A la orden, buena mañana.
1: Gracias, hasta luego. Bueno, ya tenemos más claridad, ¿no? De cómo funciona, cuál va a ser o es el objetivo, ¿no? De su creación, de la construcción de este centro, y es gestión, ¿no? Gestión oportuna, en caso ponía Armando este ejemplo, ¿no? De ese accidente que son constantes, lamentablemente, en carreteras, de varias víctimas, varios heridos. Bueno, desde ahí se tiene toda la información de a qué lugares trasladarlos, ¿no? Disponibilidad, un inventario, llevar en tiempo real toda la radiografía, la situación de un determinado hospital y determinar rápido, ¿verdad? Al instante, en base a toda esa información, tecnología, aquí hay espacio, aquí no hay espacio, llévalo para acá, y que los socorristas pues no anden averiguando luego, ¿no? Ahí en el traslado. Bueno, con toda la tecnología, entendemos, con todas esas herramientas que le permitan mejorar esto. Bueno, esperemos que sea excelente, ¿verdad?, el resultado. Vamos ahora con nuestra compañera Marielos Ortiz. Nos tiene información sobre las lluvias y la situación de las presas, lo que ha ingresado y cómo lucen ahora las presas en el sur de la entidad. Adelante, Marielos.
2: Hola, ¿qué tal? Excelente mañana, Marcelo. El municipio de Álamos logró cumplir con las expectativas que tenía pensado antes las recientes lluvias, ya que registraron 50 milímetros que equivalen a 2 pulgadas, de acuerdo con el reporte del pluviómetro municipal. Claro que esto ya lo tenían un poco pronosticado con lo que les comentó la Coordinación Estatal de Protección Civil sobre, pues, los diagnósticos, vaya, o bien los reportes.

0: meteorológicos que se estaban presentando en la región. Pues muy contentos, ¿no? Todo el municipio ya está notando los cambios en el paisaje, las áreas ya se ven más verdes, los ríos, arroyos empiezan a beneficiarse, sobre todo pues parte del río Magic colindo con ellos, así como el propio Cuchujaqui. Y pues claro, eso también beneficia mucho a aquellos agricultores, al sector ganadero, y una de las motivaciones que tienen todos los residentes del municipio es que la temporada de Chiltepín, pues puede ser bastante favorecedora con estas precipitaciones. Esta es la información hasta el momento. Volvemos con ustedes al estudio.
1: Gracias, Marielos. El llamado oro rojo, el Chiltepín, promete, pues, promete, a ver, promete que haya una buena producción, una buena temporada. La próxima, ¿verdad? Con estas lluvias. Vamos a un corte, permítanos un momento, ya son las 7:49. Regresamos.
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1: Estamos de regreso en Expreso 24/7. Ya son las 7 de la mañana con 55 minutos, 7 con 55. Vamos a conversar con Jesús. ¿Estamos listos? Bueno, me avisas cuando estemos listos. Jesús Gámez es el presidente de Index Sonora sobre, bueno, la generación de empleos en este sector. El anuncio, estamos pendientes con este tema de abordarlo con él, el anuncio de Toyota de llevarse parte de la producción en Tijuana. Allí arman la camioneta esta Tacoma, ¿no? A Texas. ¿Qué tan preocupados o despreocupados debemos estar por este anuncio? Bueno, en un momento más hacemos enlace con Jesús Gámez para hablar de estos temas. Antes le comento, ¿se acuerda de los Levarón, verdad? Una familia que vivió una tragedia, una desgracia tremenda, terrible, en Sonora, allá por la Sierra de Sonora en el año 2019, cuando mataron a niños y mujeres, un grupo delictivo que llevó a cabo una masacre, ¿verdad?, contra los Levarón. Bueno, uno de los integrantes de la familia Levarón se destapa para el gobierno del estado de Chihuahua. Julián Levarón, por el partido, uno de los partidos de reciente creación, de reciente creación, Somos MX. Bueno, le decíamos, vamos a hablar de empleos, de generación de empleos, de la situación, pues también internacional, que tiene que ver con la industria de exportación y los anuncios que se han hecho últimamente, que, repito, no sé qué tan preocupados debemos estar. Jesús Gámez, de Index Sonora, muy buenos días. Gracias por estar con nosotros. Espero que estés muy bien.
2: Estimado Marcelo, buenos días. Un gusto estar contigo y tu amable audiencia. Gracias. Oye, por la invitación.
1: Gracias, le decía a nuestra audiencia, que adelantando el tema que abordaríamos contigo, ¿verdad? ¿Qué tan preocupados, qué tan pendientes o despreocupados crees que debemos estar por el anuncio que hizo Toyota hace unos días de llevarse parte de su producción a Texas, de Baja California, llevársela a Texas?
2: Mira, Marcelo, primero en el contexto en el que estamos. Sí. Actualmente el gobierno de Estados Unidos está buscando llevar toda la manufactura posible para sus instalaciones, para su capacidad productiva en territorio americano. Si mal no recuerdo, Toyota debe estar más o menos en el 15% de arancel por el contenido que tienen sus vehículos contra lo que es la región de Norteamérica. Es decir, hay un por el total libre comercio debe haber al menos un 72% de contenido de componentes producidos en Norteamérica para vehículos que se comercializan y no tengan que pagar el arancel. Sí. Entonces, en el caso de Toyota, estaba en un nivel de arancel de contenido que genera un arancel del 15%. Y esto es principalmente a que se mueva la producción para allá. Sí. ¿Debemos de preocuparnos? Sí debemos de preocuparnos, Marcelo. Sí debemos de preocuparnos y debemos de ocuparnos, porque esto tiene varios matices, pero te comento las dos principales desde mi punto de vista. Sí. La primera es que, mira, Estados Unidos quiere elevar hasta un 90% el contenido de componentes fabricados en Norteamérica para evitar el contenido de componentes chinos en los carros que se manufacturan en Norteamérica. Pero además quiere que el 50% de los componentes que lleven los carros producidos en Norteamérica sean componentes fabricados. El ensamble de vehículos tiene un alto contenido de empresas nacionales, sí, y de empresas extranjeras instaladas en México fabricando esos componentes. Para entender qué tanto sería la afectación, sí. Una tercera parte de las exportaciones que hacemos a Estados Unidos es de industria automotriz. ¿Sí? Y el impacto que habría si eso llegase a pasar, podría ser que el 25% de las empresas nacionales o extranjeras que fabrican componentes en México se tuvieran que mover a Estados Unidos y nosotros perderíamos
1: Sí.
2: esa capacidad productiva y esos empleos. Por eso no, no está el gobierno de México lo entiende y no lo está aceptando, porque
1: Sí.
2: es una gran afectación para nosotros. Por eso la parte de preocupación. Y por otro lado, Marcelo, nos ocupa entonces que tenemos que hacer de manera urgente una cadena de suministro con más contenido nacional, que nuestra cadena interna aquí sea más fuerte, que generemos más componentes nosotros aquí, porque eso, Marcelo, nos da más margen de maniobra para negociar, pero también nos da un anclaje que cuando una empresa tiene mucha proveeduría a su alrededor en la región, no se va, Marcelo, porque moverse significa perder toda esa proveeduría que le da una ventaja competitiva para responderle a los clientes que le ponen órdenes de producción.
1: Sí, oye, Jesús, ¿y cómo fortalecer esa cadena?
2: Sí,
1: Sería.
2: mira, lo primero que tenemos que hacer, Marcelo,
1: Sí.
2: es generar información. Información de dónde están las oportunidades, ¿sí? Porque en la industria automotriz y en todas las industrias, nosotros estamos teniendo un alto contenido de importación. En lo que es no automotriz, Marcelo, es decir, por ejemplo, en la industria que estamos nosotros, electrónica, aeroespacial, telecomunicaciones, bienes de consumo, estamos importando más del 90% de los componentes. Más del 90%
1: Sí.
2: en lo que es no automotriz, ¿eh? Entonces, esto nos lleva a que lo que es las importaciones son muy altas y tenemos que decir, oye, ¿qué es lo que está importando la industria de exportación? Está importando todo esto. Entonces empezamos a ver dos esquemas. Uno es, oye, ¿la industria nacional los puede producir? Y ahorita ya cambió el contexto en el que ya es un tema de sobrevivencia y competitividad para los que estamos importando. Saber quiénes podemos desarrollarlos como proveedores nacionales que ya están produciendo y con asesoría, con inversión, con
1: Sí.
2: apoyos de créditos, pero sobre todo con una visión de largo plazo de nosotros como clientes de ellos, futuros clientes de ellos, poderlos llevar de la mano para que estén dentro de nuestra cadena productiva. Esa es, digamos, la número uno. La número
1: Sí.
2: dos es que si tenemos la información, podemos ver, oye, podemos hacer, si vamos a hablar de resinas, si vamos a hablar de componentes electrónicos, si vamos a hablar de PC boards, si vamos a hablar de piezas metálicas, piezas de aluminio o algo, decir, oye, ¿quiénes son los proveedores que están en el extranjero? Que podemos ir a tocarle la puerta y decirle, en Sonora o en México, tenemos esta oportunidad de mercado que está alineada con tu proceso de productivo. Te invitamos a que te vengas y te instales acá, porque aquí vas a tener un mercado en el que tú puedes ser altamente competitivo. Pero le tenemos que ayudar con información, Marcel. Por eso te digo que el
1: Sí,
2: primero es la información para
1: sí.
2: entender el tamaño de la oportunidad. Y lo segundo es prepararnos con infraestructura, prepararnos con talento y preparar a lo que es el mercado local para que reciba esas inversiones y se meta dentro de la cadena productiva.
1: Sí, y pues mucha gestión, mucho trabajo de escritorio se requiere aquí, Jesús.
2: Claro, para tener la información debida. Mira, yo hace unos días compartía en un foro un dato que es relevante. El caso de Ford Hermosillo, que hemos tenido la gran suerte o bendición de que Ford no ha bajado su capacidad productiva, Marcelo.
1: Sí.
2: Tiene corriendo tres turnos, y está generando, ha mantenido la venta de sus carros del Maverick y de la Bronco. Una gran bendición comparado con otras regiones de México. Pero Marcelo, hay que entender algo. Ford representa el 20% del movimiento de la economía de Hermosillo. El 20%. O sea,
1: Muchísimo.
2: no es cosa menor.
1: No, no, no,
2: Sí.
1: no.
2: Entonces, tenemos que cuidar a Ford.
1: Sí.
2: Tenemos que acercarnos a Ford y decirle,
1: Sí.
2: oye, ¿cómo te ayudo a ser más competitivo? ¿Cómo te ayudo a fortalecerte? Porque si se va
1: Sí.
2: Ford, si baja su producción Ford, se baja el movimiento de la economía de
1: Sí.
2: Hermosillo. O sea,
1: De ahí el
2: tener.
1: origen de la pregunta, parte del origen de la pregunta, ¿qué tan preocupados debemos estar por esto de Toyota, ¿no? Y porque pues Ford en mente, ¿no? Es el caso, Ford está en esa situación de Toyota.
2: No.
1: No.
2: No, porque fíjate que la verdad es que los ingenieros y los directivos de Ford han estado trabajando mucho en la parte del contenido. Digo, estoy seguro que tienen muchas áreas de oportunidad que ellos tienen identificadas y que están trabajando, ¿sí? Pero por eso menciono, hay que acercarnos con ellos y ver cómo les ayudamos con esos retos que ellos están.
1: Sí.
2: Porque, Marcelo, ellos están trabajando solos porque es su trabajo, porque obviamente porque están viendo por su compañía. Pero si nosotros, de manera proactiva, nos acercamos y le decimos, ¿cómo te ayudamos? Y nos dicen, necesitamos desarrollar esta proveeduría, necesitamos traernos para acá. Ahí es como gobierno, como sector empresarial organizado, como academia, tenemos que alinearnos para ayudarle a Ford. Eso. Te pongo un ejemplo de algo que le va a beneficiar a Ford y que tenemos que acelerar. La salida de los carros por el mar, con el puerto de Guaymas.
1: Sí.
2: Eso es indispensable, Marcelo, que suceda, porque le va a bajar los costos logísticos a Ford y esto le va a dar mayor ventaja competitiva. Es algo que ya se está caminando, sí. Hay que acelerarlo, Marcelo, para
1: Sí.
2: que los carros de Ford lo antes posible puedan salir por mar, porque va a ser más barato, va a ser más en costos más efectivos y eso le va a dar más competitividad a la planta. La planta es una buena
1: Sí.
2: planta, tiene número uno en calidad, tiene excelencia en operación, pero hay que pensar proactivamente, pensando hacia el futuro de lo que está sucediendo en el mercado, en el entorno, en lo que estamos viendo, porque mira, Jalisco ya movió parte de su producción de Honda a Estados Unidos, se da el anuncio de Toyota, ¿sí? ¿Sí? Y Nissan ha hecho consolidaciones aquí territorialmente, pero por algún motivo lo está haciendo porque sabe que tiene que buscar cómo ser más competitivo por el tema arancelario.
1: Por el tema arancelario, mira, y lo hablábamos, ¿no? Al principio todos estos anuncios de los aranceles, sus efectos y medio escépticos, sí, no los van a aplicar, sí los van, y ahí están, y mira las consecuencias, ¿no?
2: Bueno, sí, así es. Así
1: Jesús,
2: es.
1: Muchas gracias por habernos permitido esta conversación. Seguimos pendientes y esperamos pronto volver a tener comunicación contigo para pues seguir conversando de esto que es tan, tan importante. Nada más un apunte, ¿verdad? Tuvo Hermosillo una buena generación de empleos el primer semestre. Bueno, mejora otros años, ¿no? Y,
2: sí.
1: Y gran parte por la industria de exportación, ¿no?
2: Sí, Marcelo, el crecimiento que se ha dado son en las plantas que ya estamos aquí instaladas, ha habido crecimiento orgánico.
1: Sí.
2: Te tengo la noticia de que va a seguir en esa tendencia, en esa segunda mitad del año. Quisiéramos que fuera más rápido. El tema del que el T-MEC no se haya firmado todavía para el largo plazo, seguimos en el mismo ambiente de incertidumbre, no ha cambiado nada.
1: Sí.
2: Pero en la medida que haya más certidumbre, Marcelo, vamos a tener
1: sí.
2: una oleada de inversiones que están detenidas por este motivo. Algunas se van a generar de manera orgánica. Hay plantas aquí en Sonora que tienen proyectos de crecimiento y se van a dar en los próximos 12 meses, afortunadamente.
1: Sí, a
2: Pero,
1: pesar de la
2: Marcelo,
1: incertidumbre, hay crecimiento entonces orgánico
2: sí,
1: de lo que ya está instalado.
2: Sí, a pesar de eso, va a haber
1: sí.
2: crecimiento, pero se reduce la incertidumbre, va a haber una nueva ola de nearshoring, Marcelo.
1: Pues
2: Entonces,
1: ojalá.
2: Hay que estar listos y preparados, ¿sí?
1: Ay, ojalá.
2: Y
1: Bueno.
2: Y te agradezco mucho el espacio.
1: No, no, no,
2: y
1: gracias a ti. Gracias a ti por estar siempre dispuesto para conversar con nuestra audiencia. Hasta luego.
2: Un placer, un gusto. Gracias, un bonito día.
1: Igualmente, gracias. Es el presidente de la industria de exportación del sector maquilador, pues organizado, instalado en Sonora. Vamos a una pausa, permítanos, regresamos a Expreso 24/7.
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1: Continuamos, efectivamente, rápidamente estamos de regreso aquí en Expreso 24/7. Es nuestra emisión matutina de hoy jueves. Le recuerdo, es 16 de julio de 2026. Hablemos de otros asuntos. Hablemos de vacaciones, ¿qué le parece? Pero un arista aquí en las vacaciones, ¿con qué seguridad, si va a ser un viaje largo, se va usted a esas vacaciones? Y sobre todo hablando de salud. Está con nosotros aquí en el estudio y le agradecemos mucho a Alfredo Suárez. Es asesor en materia de seguros, seguros que tienen que ver con salud, seguro de gastos médicos y bueno, y pólizas y todo esto, ¿no?
2: Todo ese rollo.
1: Todo este rollo, ya hace a lo mejor un mes más o menos estuvo aquí con nosotros para hablar precisamente de esto, ¿no? Del seguro de gastos médicos mayores ante pues esta situación de los servicios de salud en el país que... Pues, ¿qué tan accesible o inaccesible puede ser tener acceso a la medicina privada por medio de estos, pues de esto que nos ofrecen ustedes, ¿verdad? Las aseguradoras. Ya más o menos hablamos, hay mucho más de qué hablar sobre este tema, ¿no? Y pues te propongo, Alfredo, que vayamos avanzando en todo esto que rodea, que incluye a las pólizas, a los seguros de gastos médicos mayores. Bienvenido.
2: Cuando gustes.
1: Bienvenido.
2: Cuando
1: gustes. Gracias por estar con nosotros. Y hoy, a propósito de las vacaciones, ¿verdad? Surge mucho la inquietud, al menos a mí. No viajo mucho, pero cuando me llevo a echar mi vuelta, me pongo a pensar, ¿no? Aquí donde me agarre, de este lado de la frontera, un dolor de muela, un dolor de esos de estómago, porque me comí algo, ¿qué voy a hacer?
2: ¿Qué, ¿verdad?, vas a hacer?
1: Porque sabemos que es carísimo. Allá te llegas con un dolor de estómago y te sacan una muela y la mitad de la otra.
2: Así
1: para
2: es.
1: Para cobrarte, ¿verdad?
2: Así es.
1: Es carísimo.
2: Carísimo. El servicio de salud en Estados Unidos es carísimo, intocable.
1: Y le decía a nuestra audiencia, tan cara que mire, los de allá se vienen a la frontera, en Nogales, en Tijuana, hay mucho servicio de salud privado porque atienden a mucho americano.
2: No te vayas tan lejos, yo tengo clientes con doble nacionalidad. Sí. Que viven en Phoenix y que tienen su póliza en México.
1: Y que tienen su póliza en México.
2: De lo barato que le sale aquí.
1: Sí. Y allá es muy cara.
2: Muy
1: inaccesible.
2: Caro. Inaccesible. Muy caro.
1: Sí.
2: Entonces sí. Pero vámonos a la póliza de viajero. ¿Qué te parece?
1: A ver, póliza de viajero, sí.
2: La póliza de viajero es una maravilla. Te va a cubrir desde el momento que sales de tu casa. Te cubre lo que le pase a tu equipaje. Las reservaciones de hotel. Si no llegaste, te la reembolsa. El avión, si no lo tomaste porque hubo un retraso, hasta de 8 horas, te lo reembolsan también. Te reembolsan el avión, te reembolsan el hotel, te reembolsan si el equipaje está dañado. Pero bien importante, cubre dolores de muela en el extranjero, sí. Cubre ortodoncias en el extranjero, cubre emergencias médicas hasta... $200,000 más o menos, sí. Que es más que suficiente para que te estabilicen y te puedas regresar a México.
1: Sí.
2: Sí. Y el costo es muy barato. Podemos hablar de que un fin de semana Tucson por una persona te vendrá saliendo unos $8.
1: Sí.
2: Y Europa 15 días te sale en $100. Entonces, la verdad, si te pones a ver lo que te costó tu viaje tan planeado, sí, a Europa... que no te va a bajar de unos, ¿qué te gusta? $60,000.
1: Yo creo, según me han contado, ¿verdad? Algún día el gato comerá sandía, pero según me han contado.
2: $60,000 y el seguro te va a costar $2,000 y te va a cubrir todo desde el momento que compraste tu, sí, boleto de avión.
1: Esa parte la desconocíamos, fíjate que te puede cubrir este servicio desde que agarras carretera entonces, desde,
2: ¿sí?,
1: que cruzas o llegas al país de... Y vuelo, y si lo pierdes, entonces todo...
2: Todo cubre. Sí. Todo cubre. Es una, la verdad, es una maravilla. Aparte, como tú dices, un apendicitis en Estados Unidos, sí, pues te está costando, ¿qué te gusta? $8,000, $9,000. ¿De dónde? Sí. ¿De dónde sacamos en unas vacaciones de un fin de semana $9,000
1: por un apendicitis? Pesos, más o menos.
2: Pues $9,000, $10,000 son casi $200,000, ¿no?
1: Ah, sí, corrijo.
2: Sí. casi 200 mil pesos. Entonces, sí, pues, ¿de dónde? Si llevaste $1,000 para gastar.
1: $1,000 y cómo. Sí, no ha faltado, ¿verdad? Las historias, lamentablemente.
2: Exacto.
1: De personas que estando de vacaciones en Estados Unidos, ahí en el viaje típico a Disneylandia, y vino ese problema en personas de edad avanzada, ni de tan edad avanzada, vino un problema fuerte, crónico, y sí, la estabilización, pero luego ya te están corriendo, ¿no?
2: Sí.
1: Te están corriendo los servicios, y se supone... ¿Públicos son públicos los hospitales en Estados Unidos o no hay
2: hospitales públicos? No, en Estados Unidos no tienen hospitales públicos. Son muy poquitos. De hecho, lo que ellos le dicen, seguro social, no existe. No hay medicina social.
1: Sí.
2: Como el sistema de salud de nosotros. Inclusive para ellos, ellos teniendo seguro de gastos médicos en Estados Unidos, ellos nos pueden acceder a tal doctor a tal hora. No pueden escoger como nosotros aquí, que tenemos un abanico.
1: Sí.
2: Es decir, yo quiero ir con tal internista en tal hospital. Allá sí. No. Ahí está el que te tocó. Aunque sea por seguro.
1: Aunque tenga seguro de gastos médicos mayores.
2: Aunque tenga seguro de gastos médicos mayores.
1: Oye, te digo, y sí, te están corriendo porque, bueno, llegas tú a un hospital y es lo primero que te piden, ¿no? Tu póliza.
2: ¿Allá o aquí?
1: Allá, en Estados Unidos. ¿Qué servicio tienes? Y todos son de paga, ¿no?
2: Así es. En Estados Unidos, llegando, te van a pedir qué servicio tienes, cuál es tu seguro, para poderte ingresar. Porque básicamente el asegurador es el aval. Es el aval que va a pagar la cuenta de hospital.
1: Entonces, nada que no, que yo traigo dinero. No,
2: no, es el aval. Es el. De hecho, también aquí en México te dicen, no tienes seguro, pues dejen una tarjeta de crédito abierta de tantos miles
1: también
2: de pesos.
1: También cuando llegas a un hospital
2: también
1: privado.
2: También aquí. También funciona igual. El seguro es el aval. Entonces, aquí te lo van a pedir, allá te lo van a pedir. Nomás que aquí los servicios médicos son mucho más baratos que allá. Y de excelente calidad, porque ya aquí los hospitales de aquí ya tienen robot, ya se opera con robot. Entonces, es una maravilla.
1: Sí.
2: Entonces, también lo cubre la aseguradora.
1: Sí. Está con nosotros y le reiteramos nuestro agradecimiento al Alfredo Suárez, es asesor en materia de seguros médicos. Bueno, y platícanos un poco de los requisitos y los planes que hay para acceder a un seguro de estos.
2: De viajero, un seguro
1: de
2: viajero.
1: Sí, un seguro de viajero, sí.
2: Eso es súper fácil. Pues necesitamos la fecha exacta de tu viaje, de cuándo inicia y cuándo termina, la edad, el sexo. Y listo, con eso se contrata.
1: ¿Nada más?
2: Nada más, porque como es por una eventualidad, nomás eso nos va a cubrir ese periodo. ¿Te acuerdas cuando cruzábamos y sacábamos el permiso en la caseta en Magdalena o en Santana, el permiso del carro, que lo sacamos para 3 días voy a Tucson?
1: Sí.
2: ¿Sí?
1: Permiso, no,
2: el permiso,
1: seguro.
2: El seguro del carro.
1: El seguro del carro, sí.
2: Haz de cuenta igual. Sí. Lo vamos a sacar por tiempo. O sea, el tiempo tiene principio, tiene fin, y ese es ahí es donde te va a cubrir, nada más. Si pasa fuera de esa fecha, no te cubre.
1: Oye, pero no te piden comprobantes del viaje. O sea.
2: No, porque al momento que tú dices voy a Disneylandia.
1: Sí.
2: Okay, entonces tú hiciste tus reservaciones de hotel, tu reservación de avión, tu reservación de los parques, todo eso lo que te estés acostando, ¿no? Y al momento de una reclamación, dices, aquí está la reservación del hotel, aquí está la reservación del avión.
1: Sí, cuando reclamas.
2: Cuando
1: no
2: reclamas,
1: antes,
2: no antes.
1: No antes compruebas todo
2: no
1: eso.
2: No antes, cuando reclamas es cuando enseñas todos esos comprobantes que ya tienes.
1: Sí, bueno, y más o menos un viaje de este tipo de unos 10 días a esto que nos has puesto, ¿verdad? California y los parques. Que es muy usual, ¿no? O muy habitual la visita a todo esto de Disneylandia y Universal Studios y todo esto, más o menos, ¿cuánto le costaría una familia?
2: A una familia, depende de una familia de...
1: De cuatro, ¿verdad?
2: De cuatro.
1: Sí.
2: Podemos estar hablando de unos $100, más o menos, $100, $150.
1: Todo el viaje.
2: Todo el viaje.
1: Todo el viaje que incluye todo esto.
2: ¿Cómo? O sea, el seguro para todo su viaje, eso fue lo que costara.
1: Sí, y con la atención médica.
2: Con la atención médica también incluida. Sí. Atención médica, atención médica dental, atención médica rental, reservas de hotel, reservas de avión, si hay crucero, también cubre lo de un crucero, sí. Todo lo que sea del viaje, te sí. lo cubre.
1: Oye, porque pues muchas veces, no sé qué ha pasado, las empresas estas no lo comuniquen o se manejen nada más por redes sociales, o igual como no viajamos, no nos enteramos, ¿no? Hasta que viajamos, y es una preocupación dentro de toda la algarabía que vas de vacaciones, esta parte, y que si me pasa esto, no te deja disfrutar al 100, ¿no?
2: Lo que pasa es que ahora en estos tiempos, las agencias de viajes te ofrecen el seguro de viajero, pero sí. también hay muchos que viajamos
1: de manera independiente,
2: sin agencia y nada. Entonces, sí. ahí es bueno saber que está este producto en el mercado y que lo puedes contratar. Sí. Y es súper rápido, ¿eh? O sea, lo puedes, con una llamada telefónica, lo hacemos y se emite luego y
1: sí.
2: queda listo.
1: Y bueno, aquí como sea cerca, ¿no? A Arizona, Tucson y todo. Bueno, pues en un ratito estoy ahí en México, pero se puede pensar uno, si brinco el charco, ¿no? Los que se van hasta allá, ¿y qué tal si les agarra esto que nos comentabas, que es de manera intempestiva, que no avisa, apéndice, vesícula y todo esto, ¿no? ¿Cómo le haces allá?
2: ¿Cómo le haces?
1: No, es de que aquí cruzo la línea y ya llegué al Seguro Social de la calle 10 de Guaymas, ¿no?
2: Pero inclusive en Tucson, puedes estar sí. en Tucson con una apendicitis que te dicen se te va a reventar y no avisó. Y ahí, sí. ahí mismo te tienen que abrir y estamos de Nogales, estás
1: a una hora.
2: Una pues, hora.
1: Sí.
2: Sí, no te puedes mover porque se te puede tronar. Entonces sí, yo creo que también lo tenemos que poner así como decir, voy a reservar el hotel, voy a reservar el avión, voy a comprar mi seguro de viajero.
1: Bien.
2: Eso lo tenemos que tener sí. bien pensado.
1: Así como los platicas, es muy sencillo. Así es.
2: Así es.
1: No hay truco.
2: No hay truco, no hay nada. Es muy sencillo. Aquí no hay muy exámenes bien. Porque no nos va a cubrir preexistencias. O sea, no nos va a cubrir si alguien va enfermo y allá tiene un ataque, no nos va a cubrir. Nos va a cubrir lo nuevo, lo agudo, lo que está pasando.
1: Muy bien. Bueno, ¿cómo te pueden contactar, Alfredo?
2: Me puedes contactar por el Dinky Suárez en Instagram.
1: Sí.
2: Y en Facebook, Alfredo Suárez, asesor de seguros.
1: Alfredo Suárez, asesor de seguros, ahí lo contacto
2: en redes sociales. Por WhatsApp también es 6622-047838.
1: Mándele un mensaje, él se va a reportar con ustedes. Gracias, Alfredo.
2: Muchísimas gracias.
1: Vamos a un corte, permítanos un momento, son las 8 de la mañana con 24 minutos. Volvemos.
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1: Estamos de regreso, son las 8 de la mañana con 28 minutos, 8 con 28. Tenemos un mensaje de Litson. 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Bien, vamos a otros temas. Fauna nociva, el incremento de animales, avistamiento, presencia y esos encuentros desafortunados con animales ponzoñosos en esta época. Se combina el calor con la humedad, ¿verdad? Nuestro compañero Adal Navarro, compañero reportero de Media, nos tiene más información sobre esto. Adelante, Adal, muy buenos días. A ver, no escucho a Adal. Ahora sí, Adal, muy buenos días. Adelante con tu reporte.
2: Hola, Marcelo, ¿qué tal? Muy buenos días. Oye, fíjate que hace unos momentos pues estábamos platicando con Juan Francisco Mate Ortega, el comandante del Departamento de Bomberos,
1: sí.
2: Y que pues hacía esta observación que como cada año, pues derivado de las recientes lluvias que ha tenido la ciudad, fauna que podría ser peligrosa para la población, especialmente para los habitantes de la periferia de la ciudad, pues empieza a movilizarse debido a las corrientes de agua. Y empiezan a tener reportes principalmente de víboras que suelen meterse a los patios de estos domicilios ubicados en la periferia, como te comentaba, y sí, también dentro de las casas. Entonces, haciendo un llamado a reportar estos avistamientos. Confirmaba Mate Ortega, el comandante del Departamento de Bomberos, que pues hasta el momento no ha habido tampoco mordeduras o ataques o afectaciones a la población sobre estas víboras dentro de casas y patios, pero que sí hay que tener cuidado pues con estos avistamientos y que ha habido varios reportes de los mismos dentro de los domicilios. También decía que se da mucho el movimiento de abejas, esto porque igual con las lluvias empiezan a reverdecer ahí los campos, el monte, todo esto, y las abejas pues empiezan a movilizarse. Entonces también deben de tener cuidado las personas cuando se crucen con estos enjambres, panales o las abejas que puedan encontrar por ahí para evitar un posible ataque.
1: Sí, así que todo esto a consecuencia, pues se combina, ¿no? Calor, lluvias para la temporada, para todo esto, la salida y la incursión de animales ponzoños. Muchos dirán, ¿no? Nos están incursionando, nosotros llegamos y los desplazamos de aquí. Están regresando a su hábitat, a su lugar de origen, pues todo esto, ¿no? Es también la explicación que nos da ahí la naturaleza, la ciencia, los que le saben aquí al tema. Pues tener mucho cuidado, ¿no? Tener mucho cuidado, acudir de inmediato en caso de sufrir de un ataque, de una picadura, de un animal ponzoñoso, no recurra a remedios caseros. No. Vaya al hospital. Y esperemos que en los hospitales tengan los antídotos, ¿no? Los antiveneno, todo esto, ojalá, ¿verdad?
2: Claro, y en un avistamiento, Marcelo, pues reportar al 911 para que bomberos sí, pues puedan ir a retirar el animal. También nos comentaba hace unos días el subcomandante Ramírez que lo que ellos hacen con estos animales es volverlos a dejar en el monte. Cuando
1: el,
2: es
1: el caso de las víboras, el caso, ajá, de las serpientes.
2: Así es.
1: Las atrapan, no las matan, las atrapan y las regresan allá a su hábitat.
2: Claro, las regresan a su hábitat, pero sí, sí es muy importante pues reportar el avistamiento y no tratar de sacarlo uno mismo del domicilio, pues porque puede haber una afectación hacia la persona.
1: Gracias, Adal, hasta luego.
2: De nada, hasta luego, Marcelo.
1: Hasta luego, 8:33. También en Echojoa le hemos estado dando seguimiento a esto. En Echojoa, la crisis del drenaje, la crisis del alcantarillado. Y bueno, y en todas partes, ¿no? Se ve una crisis de drenaje fuerte. Hermosillo, recuerde que le hemos estado informando de este socavón en Quintero Arce, el Boulevard Quintero Arce, producto de que tiene 50 años la tubería. Y en Echojoa, ahí le echan la culpa a las toallitas húmedas, el desecho de bolsas de plástico, toallitas húmedas, otros residuos. Sí, también agrava esto la situación en la red de hidrosanitaria. Está generando taponamientos y constantes colapsos del sistema de drenaje, dice Miguel Ángel Gutiérrez Leiva. Es de OMAPAS, es el director de el organismo operador de agua y alcantarillado en Echojoa. El funcionario explicó que las cuadrillas trabajan de manera permanente para atender los reportes que se reciben por drenajes obstruidos, apoyados por el camión de la, pues el equipo, ¿verdad? El equipo de la paramunicipal, el cual opera diariamente debido a la frecuencia con la que se presentan este tipo de problemas. Son las 8:34. Vamos a un breve corte. Regresamos a la sección Actitud Inclusiva los jueves aquí con nosotros.
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1: Efectivamente, estamos de regreso y es la sección Actitud Inclusiva, la que a continuación vamos a dar la entrada aquí en Expreso 24/7. Y ya está, pues, Gloria Pérez Costillo con nosotros.
11: Hola,
1: ¿cómo
11: ¿qué
1: estás,
11: tal?
1: Gloria?
11: Muy bien, Marcelo, muy contenta y muy agradecida siempre por el espacio para dar cada día más difusión a todo el tema de la inclusión.
1: Efectivamente, Gloria, que fuiste designada Procuradora de la Defensa de los Derechos de las Personas con Discapacidad del Estado de Sonora hace 2 meses, más o menos.
11: Aproximadamente, sí, desde el 1 de junio.
1: Junio.
11: Afortunadamente,
1: un
11: muy
1: mes
11: agradecida.
1: Y medio llevas.
11: Muy agradecida, sí, con nuestro señor gobernador, el doctor Alfonso Durazo Montaño, por la confianza. Sí, en la carrera que ya tengo, ¿no?
1: Sí.
11: En lo que ya hemos
1: pues
11: hecho.
1: Pues ya traías
11: todos
1: todo este
11: años.
1: Activismo, ¿no? A favor de las.
11: Sí,
1: de
11: sí,
1: la
11: sí.
1: Inclusión.
11: Y también el tema pues de la investigación, ¿no? Tan importante,
1: sí,
11: que es combinar la práctica con la teoría. Y pues el gobernador tuvo a bien darme la oportunidad en esta ocasión de estar por ahí de titular de la Procuraduría de la Defensa de los Derechos de las Personas con Discapacidad. Y pues ahora con el impulso también desde la encargada de despacho, la maestra Diana Zazueta de DIF Sonora, en el sistema, sí, DIF Sonora, que de verdad que el DIF Sonora yo creo que es el espacio, la institución más hermosa del gobierno del estado.
1: Sí,
11: ¿no? Desde
1: sí,
11: donde
1: sí,
11: se
1: no,
11: puede
1: siempre
11: apoyar
1: ha sido
11: más.
1: La mejor cara, ¿verdad?
11: Sí, sí, tú y yo que nos conocemos de tantos años sabes que una de mis mayores preocupaciones siempre es apoyar, ¿no? ¿Cómo
1: sí.
11: vamos a ayudar? ¿Cómo vamos a hacerlo? Y pues creo que este espacio desde DIF Sonora pues es maravilloso. Y el día de ayer tuvimos nuestro primer evento
1: sí.
11: en tema de conciencia, de información, ¿no? Para toda la sociedad.
1: Un conversatorio.
11: El conversatorio.
1: Sí.
11: En donde fue multidisciplinar y sobre todo interinstitucional.
1: Sí, de todas las dependencias que quisieron estar.
11: Fue increíble que la convocatoria, o sea,
1: sí.
11: nosotros por parte de DIF Sonora se lanzó la convocatoria en la página, no cabía la
1: pero
11: gente.
1: Pero ¿cuál
11: más
1: era el tema
11: personas.
1: Ahí central? El autismo,
11: diferentes
1: condiciones.
11: Sí, fíjate que la capacidad jurídica plena de las personas con discapacidad, que desde el 2023, y ya lo hemos abordado varias veces aquí dentro de la cápsula Actitud Inclusiva, existe, pero a partir de abril del 2026, la presidenta de la República marca el plan de trabajo con el nuevo sistema de apoyos. Entonces, pues sí está muy padre que gocen de su capacidad jurídica plena para el respeto de la autonomía de esa persona. ¿Qué es este concepto? Este concepto lo que te engloba es que ese ser humano que vive una discapacidad con una condición de ser ciego, de ser sordo, de tener parálisis cerebral, de tener un tema de discapacidad neuromotora o de tener algún tipo de neurodivergencia, pueda decidir por su vida y por su cuerpo. Y que todos los trámites legales vayan firmados por esa misma persona, aceptados, consentidos por esa misma persona. Entonces, se veía muy padre en la práctica, ¿no? La capacidad
1: sí.
11: jurídica plena que viene desde la Convención Internacional de los Derechos de las Personas con Discapacidad en el 2006 y se aplica en el 2023 aquí en México, pero realmente ya para la práctica, ahí es donde la presidenta de la República dice, vamos creando un plan de apoyos para decirles el cómo sí.
1: Sí.
11: ¿No? O sea, qué padre que ya tienen su capacidad jurídica a partir de las normativas, pero ¿cómo le vamos a hacer nosotros como sistema público para apoyarlos en el cómo sí? Entonces, de eso se trató el conversatorio del día
1: sí.
11: de ayer, que tuvimos un panel fabuloso. Estuvo por ahí acompañándonos el magistrado Adriel Córdoba Pimentel, de la segunda sala del Supremo Tribunal de Justicia del Estado. Estuvo también la jueza, ¿no? Angélica Fernández Calles, que es maravillosa, es una jueza que siempre ha estado muy enfocada en tomar la perspectiva de género. Y ahora nos da una nueva perspectiva de discapacidad a la hora
1: sí.
11: de juzgar. Entonces, creo que fue muy interesante en ese aspecto en el área jurídica. Tuvimos también grandes personalidades del ámbito médico como el doctor Félix Higuera, que es el director de atención a personas con discapacidad del DIF Sonora. Tuvimos también al doctor Cota, que ya lo hemos tenido también aquí en la cápsula, que 15 años de trayectoria dentro del CRIT como médico de rehabilitación. Y tuvimos impresionante, impactante, por primera vez en Sonora, un evento de discapacidad con las personas con discapacidad, las que
1: sí.
11: viven la discapacidad, hablando frente a todas las autoridades y diciendo qué es lo que se vive en la discapacidad, qué se necesita para que ese sistema de apoyos
1: funcione. ¿Y qué dicen, eh?
11: A ver, pues mira, hablan. Fue Ian Figueroa, que ya sabes, preparadísimo, ¿no? Sí. Con todo el tema de la accesibilidad universal. Fue Raquel Sámano representando a la comunidad de neurodivergentes, que nos hablaba de la falta de accesibilidad a la justicia para las personas neurodivergentes. Las personas neurodivergentes tienen situaciones donde son víctimas de delitos y no hay una clara escucha o

0: y en este caso no hay una certeza jurídica, una atención jurídica principal. Entonces, eso nos viene a platicar Raquel Sámano dentro, lo hizo ayer en el panel, y cierra Fernanda Islas de la comunidad sorda, maravillosa representante y activista, estudiante de la carrera de Derecho, ya licenciada en Administración de Empresas, donde nos habla de la importancia de la lengua de señas mexicanas en la aplicación, tanto en el ámbito jurídico como en el ámbito médico. Pero en el público también nos acompañaron personalidades y maestros de aula de USAER, ¿no? Sí. Personalidades del ámbito de la educación que también quieren saber cómo le vamos a hacer para el nuevo sistema de apoyos en México. Y pues, encantada. Sí. ¿Qué te puedo decir?
1: Oye,
0: encantada
1: aquí en sí, en Hermosillo, pero vas a llevar a las otras comunidades estas dinámicas.
0: Fue en vivo, sí, fue en vivo, de sí. Hecho, a todo el estado de Sonora, o sea, lo tuvimos aquí con 200 personas presencial.
1: Está
0: en vivo.
1: ¿Dónde?
0: Sí, y en la página del DIF Sonora.
1: Ah, bueno, transmitieron por
0: lo transmitimos en vivo. Sí. Igual estamos dando la capacitación a todos los DIF municipales, a todos, en todos los temas jurídicos que tienen que ver personas con discapacidad, porque para eso está la Procuraduría, para apoyar.
1: Sí, sí, bien. Oye, y bueno, y se nota, ahora que estás de ese lado, la visibilidad, a ver, de las instituciones, de todas estas condiciones. ¿Cómo la ves?
0: Sabes que, la verdad, empezamos, ¿no?, por arriba. La indicación, y ha sido muy clara, de nuestro señor gobernador, el doctor Alfonso Durazo Montaño, es de construir un Sonora inclusivo, sí. Un Sonora incluyente, en donde todos, todas y todes tengan voz.
1: Sí.
0: ¿No? Y los que no tengan voz, que se les atiendan sus señas. Entonces, yo creo que el visibilizar cada uno de los aspectos de la discapacidad en nuestro estado, pues ha sido un gran logro durante esta administración, y no te lo digo ahorita que estoy como procuradora, he sí. venido a dar los informes
1: sí,
0: anuales
1: sí,
0: de
1: claro,
0: lo que se
1: vas,
0: ha hecho.
1: Nos vas diciendo
0: sí,
1: tú dónde se camina y dónde no se camina, ha sido muy clara.
0: Y se ha avanzado un montón, pero sí. Más que se va a avanzar. O sea, porque ya sabes que a mí siempre me hace falta algo, ¿no? O sea, siempre digo, vamos bien, pero nos falta. Y ahora sí, pues vamos bien, pero nos falta y vamos a trabajar muchísimo. Ahorita, pues yo qué más quisiera que antes de que lleguen los maestros a las aulas este nuevo año, porque sí hay que ser muy claro, son 209,000 familias en Sonora que viven la discapacidad.
1: Sí.
0: Entonces no son pocos, ¿sí? No son pocos. En 209,000 casas en Sonora hay personas con discapacidad y neurodivergentes.
1: ¿Y que tienen a este familiar en algún aula?
0: Puede ser que estén en espacios educativos. Entonces, para mí es bien importante que entremos en este nuevo ciclo con los maestros capacitados para saber el cómo, ¿sí?
1: Sí.
0: Porque los derechos ya los tienen, o sea, el derecho a la educación ya existe. Nada más explícales cómo, porque ellos dentro de una normal superior no se les explica cuáles son los protocolos de atención a una persona con discapacidad. ¿Y esto qué es lo que crea? Que cada día se separe más y más. En vez de incluir,
1: una brecha
0: se
1: que
0: separan
1: sea más.
0: En el ámbito jurídico, en el ámbito médico, en esta ocasión, impulsarlo hacia el área de la educación. Porque cada rincón en Sonora tiene que estar preparado para atender con dignidad a las personas con discapacidad y neurodivergentes.
1: Debe de estarlo. ¿Verdad?
0: Así es.
1: Gloria, pues muchas gracias.
0: Gracias.
1: ¿Algo más?
0: A ti. No, agradecer como siempre el espacio y agradecer a toda la comunidad de la sociedad de Sonora que nos escucha, y pues decirles que la Procuraduría de la Defensa de las Personas con Discapacidades a nivel estatal, por ahí tenemos nuestras redes sociales dentro de las redes del sistema DIF Sonora para que se puedan contactar con nosotros. Cualquier situación, cualquier inquietud va a ser atendida al momento. Tenemos por ahí un WhatsApp donde se atiende 24/7 y con recepción de documentos. Entonces ya saben que pues el año este de cierre de la administración, lo que vamos a hacer es llegar a cada rincón de Sonora.
1: Muy bien. Gloria Presco, sí, muchas gracias.
0: Gracias a
1: por
0: ustedes.
1: Por estar aquí
0: en muchas
1: la
0: gracias.
1: Sección que tú coordinas, Actitud
0: muchas
1: Inclusiva.
0: Muchas gracias.
1: Vamos a un corte, permítanos un momento, son las 8 de la mañana, 48 minutos, regresamos.
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9: Continuamos, efectivamente, son las 8 de la mañana, 52 minutos. Damos espacio, damos lugar ahora a los deportes. Acción, la acción, 24-7. Carlos Pacheco con nosotros. ¿Cómo estás, Carlos?
10: Marcelo Bielis.
9: ¿Te gustó el triunfo de Argentina?
10: Muy buenos días, Marcelo. De la tía. Antes de empezar la sección, Marcelo, a yo ver. Quiero...
9: ¿Qué quieres?
10: No quiero que me digas que Argentina, que...
9: No, no, ¿qué voy a decir? Mira, Marcelo. Vienes con la espada desenvainada. No, no, no, no.
10: Marcelo, ayer la selección argentina demostró...
9: Sí.
10: Que es el deporte totalmente de ellos.
9: Sí, ¿no?
10: Que
9: sí,
10: ese,
9: sí.
10: Eso... Bueno, si había la duda más bien, ¿no? Si había la duda, ayer Argentina demostró que ese deporte es de ellos totalmente. Que sí. Ellos están para grandes cosas. Y me duele decirlo, Marcelo. A diferencia muy grande... de nosotros los mexicanos. Sí. Ellos están hechos para estos momentos y el día de ayer fue una clara muestra de que, una muestra muy clara de que se puede incluso con todos los rivales después de ir perdiendo ya en minutos finales otra vez más contra los ingleses que se mostraron bien durante toda la Copa del Mundo, que son muy físicos, que son muy talentosos, que sabemos de lo que son
9: pero
10: capaces.
9: Que les dio miedo ayer. Mira,
10: que les dio miedo total, Marcelo, total. Cayó el gol al minuto 60 y tantos de Inglaterra. Sí. Y no se volvió a ver nada más de Inglaterra.
9: Y
10: ese pecado se paga muy caro en el fútbol, Marcelo. Se paga muy caro y fue muestra, ¿no? Totalmente 2-1 lo terminó venciendo la selección argentina. Un gol en el 88 para el empate y el otro gol al 92, que como te digo, parece que estos escenarios son los de ellos.
9: No,
10: qué mundial. La verdad, Marcelo, yo no me escondo. Yo soy Messi hasta la muerte. Es un jugador que de verdad como pocos, a mí no me ha tocado ver ni uno. Yo sé que a lo mejor antes mucha gente me puede decir Maradona, Pelé, Zidane, lo que, yo, a mí no me tocó verlos, pero...
9: No, no, ya con esto Messi supera a Maradona, sí, por si quedaban dudas,
10: por
9: ¿no?
10: Por si quedaban dudas. Sí, totalmente, no, no, no. Totalmente. Sí, así es, y mucha gente dice, y aquí nuestro compañero Frank Ramos, que es conocedor también de fútbol, ya si gana Messi este mundial, dice, ya tampoco hay duda con Pelé. Porque Pelé tiene tres mundiales sí. ganó el brasileño, llegó pues lógicamente también a tres finales, las mismas finales que va a jugar Lionel Messi de Copa del Mundo, él sí ganó tres, pero con un juego totalmente diferente, Marcelo, tuvo un juego totalmente diferente y ya pues tenemos ya totalmente confirmada la final el próximo domingo entre Argentina y la selección española, que la verdad es un gran partido, es un muy pero muy buen partido y me parece que ni en los mejores sueños de la FIFA también esta final era la ideal, por mucha cosa que envuelve al partido. De entrada, sabemos que son campeones del mundo los dos, sabemos que existe a lo mejor no una rivalidad futbolística, pero todo, Marcelo, todo seguía en este señor del que hablamos, Lionel Messi. Un pasado, o más bien, él pudo representar a España desde pequeño, que se fue a jugar a las básicas de Barcelona. Él pudo haber jugado con España, termina por decidir representar a Argentina. Hay otro factor para este partido, que es el que se considera el mejor de todos los tiempos contra el que podría llegar a ser, que es Lamine Yamal. Un jugador de Barcelona que porta la camiseta número 10, que tiene similitudes con Lionel Messi en el juego, es de la misma masía de las básicas de Barcelona, y esto también es otra de las cosas que engloba pues este partido, que lo hace mucho más interesante. Si de por sí una final del mundo ya es muy interesante, esto también es otra de las cosas que hace que tengamos que ver este partido. Pues sabemos que México ya no está, hay mucha gente que prefiere pues ya no ver el mundial después de la eliminación de México, muy respetable, pero creo que este partido...
9: No, déjame decirte que el juego de ayer estaba en todas partes, ¿no?
10: Sí, claro.
9: Lo estábamos viendo.
10: Todos.
9: Porque esa hora tuve que circular yo por... Fíjate, estaba el juego y yo tenía que agarrar un trayecto largo dentro de la misma ciudad de Hermosillo. Ajá. Y veía las calles solas.
10: Sí.
9: Y era hora pico.
10: Sí, ¿no? Y una hora en la que la ciudad está...
9: Sí, a las...
10: Tupida de carros.
9: Una de la tarde. Una y media de la tarde... estaba, no te voy a decir que era un desierto, pero el tráfico
10: como siempre,
9: disminuido,
10: claro.
9: Notoriamente.
10: Es que yo creo que, por ejemplo, mucha gente vio el juego por el morbo incluso, de que perdiera Argentina también, porque mucha gente quería que perdiera Argentina, efectivamente.
9: Sí,
10: y a lo mejor la mayoría de los mexicanos.
9: A ver, es que vamos a esa parte. ¿Quién nos ha derrotado últimamente?
10: Siempre
9: ¿verdad?
10: Argentina.
9: Aquel golazo de Maxi
10: Rodríguez.
9: Maxi Rodríguez, ¿se acuerdan?
10: En el Mundial 2010 también,
9: 2010,
10: para afuera. En el Mundial pasado nos ganaron.
9: En el Mundial pasado, cuando Messi sale pisando la que luego fue...
10: Sí,
9: fue incidental y salió pisando la...
10: Que Canelo salió.
9: La camiseta de México, en fin. No son muy humildes, que digamos.
10: No, claro que no les
9: caracteriza la humildad y eso.
10: No.
9: Luego que te eliminan a ti y sale uno presumiendo y que no les caracteriza la humildad. ¡Ay!
10: Sí, ¿cómo nos puede? Nos puede, ¿verdad? Y mucha gente dice, pero ¿por qué apoyas a Argentina? Yo, Marcelo, en lo personal, no es que apoye a Argentina. A mí, mientras este señor Lionel Messi juegue un partido de fútbol, siga pisando una cancha y represente la camioneta que sea, yo voy a ir ahí. Ojo, después de México, no quiero que vaya a salir luego a gente a decir, es que cómo no.
9: ¿Cómo crees que van a pensar eso?
10: Si México está en la competición, puede pasar todo lo que sea mientras México sigue, pero ya una vez fuera, que como es el caso hace tiempo, increíble. Yo creo que el partido también, bien dices ese dato que das, Marcelo, yo creo que es que mucha gente quería ver este partido y mucha gente también quería ver una posible derrota de la selección argentina, ¿no?
9: ¿Tú le vas entonces...?
10: Yo creo que Messi va a levantar su segunda Copa del Mundo, que Argentina va a ser bicampeón del Mundial. Y hoy arranca la Liga MX, Marcelo, por si nos acordábamos.
9: Hoy juegan mis Pumas, mira.
10: Por si no nos acordábamos del fútbol humilde de nosotros.
9: Hoy juegan contra el Pachuca.
10: Tu América
9: juega con Querétaro. Oigan los equipos a los que le va Carlos Pacheco, al América y Argentina.
10: No, Marcelo, a los Pumas, Marcelo, ¿qué te digo? Pero no, es otro tema, pero sí hoy arranca el fútbol mexicano, Marcelo.
9: Sí.
10: Y ya para la gente nomás confirmarle, el próximo domingo, punto de las 12 de la hora de Sonora también, por televisión abierta, totalmente libre, para que usted disfrute de una Copa del Mundo, que creo que va a ser un partido muy interesante. Y el día sábado, antes a este partido, el juego por el tercer lugar, el juego que nadie quiere jugar, el juego donde nadie quiere estar, Inglaterra se va a enfrentar a Francia, Marcelo.
9: Inglaterra-Francia, mira, otra final, ¿no?
10: Otra que puedo decirlo al final perfectamente. Sí. Pero este partido.
9: ¿Argentina entonces?
10: ¿Tú a quién le vas?
9: De España.
10: España.
9: Sí, le voy a España. Okay. Sí,
10: claro. Que aquí también puede ganar quien sea, ojo, ¿eh? Puede ganar quien sea. España.
9: Oye, ¿a quién le va a España por aquello de que fueron los que conquistaron México? Que sí, no eran los españoles, era el... España no existía, olvídese.
10: Sí, de pronto la gente se pone medio
9: es inevitable involucrar otros factores aquí, ¿no? Que es que el fulanito que... Una vez dijo, ¿verdad? Que el conductor aquel de Argentina dijo que detestaba a los mexicanos, pero... entonces yo por eso no le voy a Argentina.
10: Sí, hay mucha gente que prefiere no ver el partido también, por ejemplo. Hay mucha gente que pone la rivalidad que según tenemos futbolística con Argentina, que no es una rivalidad, la verdad, no somos rival. Y por otra gente que como los españoles que nos colonizaron, cómo ir a los españoles. Hay mucha gente que de pronto se pone ahí medio espíritu plática.
9: Nada que ver.
10: No, bueno, ya pasó mucho tiempo. Carlos... Entonces España, campeón del mundo.
9: Sí, yo le voy a España.
10: Bueno, ¿apostaremos?
9: España. Pues a ver, ahorita vemos.
10: Ahí vemos, entonces todavía nos falta días.
9: Carlos Pacheco, gracias.
10: Gracias, Marcelo.
9: Gracias, y así finalizamos este matutino de hoy, el matutino de Expreso 24/7. A la 1:00 p.m, todo el equipo de regreso junto con Iracema Blanco para el vespertino. 6:30, no se pierda el cierre con Carla Tellechea, igual por Pop Extremo, Sonora Grupera y nuestras plataformas digitales. A nombre del equipo de producción, con Daniel Ríos al frente, el apoyo de Mauricio Galaviz, muchas gracias. Se queda con Juan Olivas, en Morning Rush, aquí en Pop Extremo, en Sonora Grupera. Ay, ay, ay, viene el Carolino Show. Yo soy Marcelo Bailis, hasta la próxima.
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1: Mensajes que ya tenemos por acá, que ahorita los vamos a escuchar para empezar a complacernos. Gracias a Dios por este día de vida que nos regala. Jueves 16 de julio. Abrazo, pecho y apapacho para toda la gente que ya nos está sintonizando. Para los cumpleaños de hoy, felicitaciones. Cholo, buenos días.
2: ¡Oh, buenos días, buenos días! ¿Qué dice los morros? ¿Qué dice la morra? El abrazo para toda la gente que nos está escuchando. Soy invitación para que se comuniquen al 6623-375418 y WhatsApp 6621-147865. La llamada es 6624-375418. Navojoa 89.7, Ciudad Obregón 91.7, Guaymas Empalme 100.5. Todo el sur está cubierto, güey. La neta que llegamos a cualquier rincón del sur del estado de Sonora. Hermano, buenos días para todos. Les mando yo un abrazo en la distancia. Gracias, maestro iluminado. Vamos rápidamente, chamacos. Para no perder más tiempo, tenemos audio. ¿Qué dice el primer audio?
3: Buenos días, mi Carolino. Dios me lo bendiga a ustedes. Ahí para que me complazca con la canción Un Mundo Raro con los hermanos Vega. Dios me lo bendiga a los tres.
1: Raro, di que viene de allá, de un mundo raro. Ahí te la voy a mandar, mi amor, con mucho gusto, después del corte comercial. Y luego tenemos más audios por acá, a ver qué dicen.
4: Buenos días, Corino, aquí reportándose el Tropical. Un saludo para la gente, la cuadrilla del terror, el IH. Un saludo para las greñas. Un saludo para el Tota Carvajal, un saludo para la hermosa, un saludo para el Huevardo, otro saludo para el Chavita Huevón. Aquí estamos en Perlas. ¿Perlas qué?
1: ¿En Perlas qué dice?
4: La Tota quiere un beso de peluquero.
1: A ver, de una vez, para que no se me vayan a olvidar. Beso de peluquero para la Tota. Ahí le va.
5: Hola, Tota. ¿No quieres tu corte de atrás?
6: Sí, ya sabes. Rondito.
5: Y de los lados, Tota. Desvanecido. Y la rayita, Tota.
1: ¡Esta me la destrozas, amor! Lindo la Tota que todos los días lo pide.
4: Aquí andamos chambeando Perlas del Mar.
1: ¿En Perlas qué?
4: Me puedes poner una rola del laberinto, el corrido, el 3 y un saludo para el Cholo Chivo.
1: ¡Ey, ey, ey! Todo iba bien hasta ahí, güey. Qué loco, mi compa, pero todo bien, le mandamos un saludo de cualquier manera, güey. Claro que sí, luego también el Francisco de Guaymas, el compa Cacho.
7: Muy buen día, Carolino. Aquí reportamos el compa Cacho de Virus y Marcos Mena. Puedes poner Creí con los Tiranos del Norte. Ánimo, gracias. Saludos.
1: Creí que tu vida era mía. Ay, qué bonitas canciones. Pura buena, están pidiendo, chamacos. Ahorita la vamos a mandar. Saludos, compa Cacho. Y también para el Panaico. Olis, dice el Panaico. Ahora le mandamos el saludo esta mañana. Vamos al primer corte comercial. Regresando, empezamos a complacerlos.
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0: siguiente mensaje. ¿Qué dice? Es Bianca Ciapara. Vamos a escucharlo.
1: Buenos días, hermosura. Buenos días, Kevin. ¿Me puedes poner la Ramón Ayantel? Y a mí me pones Playa Sola. Saludos para todos. Es parte de Bianca de Guaymas. Bendiciones para todos.
0: Claro que sí, mi amor. Ahí te la vamos a mandar con mucho gusto. Y por acá, una canción. Carmen, se me perdió la cadenita de los honorables. Y saludos a Carmelita, más conocida como la Güera Bedoy, dice, de Agustín Melgar, hoy en el Día de las Carmelitas. Saludos para ella y para todas las Carmen del mundo. Vamos al corte comercial, 9:46, y volvemos para seguirlos complaciendo.
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1: Vámonos, continuamos con Patoni. Si nos aventamos unas rolitas viejitas, bonitas, mi cuchi cuchi, ¿qué le parece?
2: Mi amigo de las canciones escolares, seguimos continuando con más canciones para recordar bellos momentos. Ay. Y así dice, Contacto Norte, mejor, fierro.
1: El compa Tony Aguirre, échale, ánimo.

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2: Damas y caballeros, recuerden que el estrés y la tristeza son nocivos para la salud. Así es que todo mundo a bailar.

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10: Continuamos para darle gusto al compa Javier. ¿Le gusta esta rolita con el toque y el sabor del Contacto Norte? ¡El Negrito!

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0: contentito. Agradable temperatura dentro de lo que cabe, porque pues, por las recientes lluvias, los seminublados y en fin. Tenemos información de eso y mucho más, así que ojalá y se pueda quedar con nosotros por espacio de esta hora, en la que en vivo completamente le estamos compartiendo la información. Y eso lo hacemos a través de la radio convencional en 5 emisoras y también en las redes sociales. Radios en Guaymas, por ejemplo, que están sintonizando en este momento la Sonora Grupera, que es el 100.5 FM. También la Sonora Grupera en Navojoa, ahí nos están recibiendo en el 89.7. Y de igual manera la Sonora Grupera de Ciudad Obregón, que es el 91.7 del FM. También estamos a través de Pop Extremo, que en Guaymas es el 90.9 y en Navojoa es el 98.1. Gracias por sintonizarnos.
1: También transmitimos por las plataformas digitales de Media, por todas las plataformas digitales de Media. Puede vernos en YouTube, vernos y escucharnos en nuestro canal de YouTube, Expreso Web. En Facebook también estamos transmitiendo y en la red social X, antes Twitter. En nuestro sitio en internet, www.expreso.com.mx. Lo invitamos a que siga nuestras redes sociales, busque nuestros contenidos informativos en Instagram y también nos va a encontrar en TikTok.
0: Vamos a dar inicio entonces ya con toda la información rápidamente. El primer bloque noticioso son las 7 de Expreso 24/7.
1: Vamos a la primera de las 7 de Expreso 24/7, información generada en Navojoa, ya que vecinos de la colonia Pueblo Viejo se encuentran muy molestos porque sus casas fueron rayadas, fueron vandalizadas con graffiti. Los detalles los tiene nuestra compañera, corresponsal Marielos Ortiz. Adelante, Marielos.
2: Hola, ¿qué tal? Muy buenas tardes, Iracema y Marcelo. Vecinos residentes de la colonia Pueblo Viejo, ubicada en el municipio de Navojoa, precisamente justo a la entrada, ¿no? Cuando llegas al municipio, pues han externado bastantes inquietudes, molestias, inconformidades, ya que sus casas han sido vandalizadas, si bien no todas las de la zona, por lo menos 7 u 8 de las calles principales han sido vandalizadas, ¿no? Con graffiti y pintura, que ojalá fueran pequeños detalles, ¿no? Pequeñas firmas, pero no, por el contrario, abarcan todas las bardas. Y junto a estas casas, pues, han sido dañadas también el asilo San Juan, el asilo de ancianos, y hasta incluso tiendas de conveniencias como las tiendas Oxxo también no se quedaron libres de este presunto, pues, joven que se hace llamar el Chucky, según dejó su firma en una de estas casas. Tristemente, pues, no ven más allá de que es una firma, una pintura, sino que, pues, de por medio están consecuencias de que, oye, están dañando no solo la estética de las casas, sino que están afectando económicamente, porque ellos, para cubrir o restaurar sus casas, tienen que comprar pintura nuevamente. Por ello, pues, hacen un llamado a las autoridades para que traten de tomar represalias ante esta situación y que no vuelva a ocurrir. Esa es la información hasta el momento. Volvemos con ustedes al estudio.
0: Pues, no, ¿qué querrá decir esas letras? Pues, seguramente...
1: PBLH.
0: Alguna sí. Banda ahí o algo, no sé.
1: Sí. Han de ser las iniciales de la pandilla. O del que anda rayoneando esto, ¿verdad? Que se siente él muy orgulloso, que se siente muy, muy feliz, ¿no?
0: Que debe estar en el reglamento de tránsito, que está, pues, que no...
1: El bando de policía.
0: No un delito, pues, ¿sí? Pero el bando de buen gobierno debe estar, que pueden hacer algo, sí. El chiste es agarrarlos, pues.
1: ¿No? Sí, también, qué increíble que no los agarren tantas... paredes, bardas que rayonearon, que grafitearon y pues no lo encuentran.
0: Y luego digas, Pueblo Viejo es tan grande que no se van a lo mejor no tienen ni patrulla, ¿no? También. Habrá que ver. Pero bueno, esto no debe de suceder.
1: No, patrullas no creo que haya, ¿no? Hay una, anda por allá, anda a lo mejor dándole raite a alguien, ¿no? Pero, de que lo vieron, lo vieron.
0: Sí, claro. Pero pues bueno, la que sí ve todo, ojo ahí pendiente, es nuestra compañera corresponsal Marielos. Así que gracias, Marielos, por el reporte. Bueno, vamos a la información de la clínica del ISSSTE, la familiar, porque estuvo cerrada luego de un conato de incendio hace unos días, pero ya retomó sus actividades al parecer este día, y nuestro compañero Dal Navarro está ahí para platicarnos y decirnos, ¿no? Confirmar esta, si ya volvió a laborar esta clínica. Adelante, Adal, buenas tardes.
3: Buenas tardes, Iracema, Marcelo. para comentarles que tras 3 días de cierre a causa de un conato de incendio ocasionado por un cortocircuito en el cableado del aire acondicionado, la Clínica de Medicina Familiar del ISSSTE en Hermosillo reabrió sus puertas y retomó actividades con normalidad la mañana de este jueves. Aproximadamente a las 11 de la mañana, derechohabientes del centro médico ubicado sobre el Boulevard Morelos, a un costado del Cebatis 11, comenzaron a ingresar para recibir sus servicios. Personal de la institución nos comentaba que se estaba a la espera de la llegada de algunos médicos, momento pues en el cual operaría en su totalidad nuevamente este centro. Por su parte, los derechohabientes pues nos comentaban que les habían dicho que no estarían recibiendo los servicios correspondientes durante estos días. Sin embargo, pues algunos empezaron a llegar el día de hoy para ver cuál era la situación y los hicieron pasar con normalidad. Debemos acordarnos pues que fue el pasado lunes cuando esta clínica informó que de su cierre tras la evacuación de 86 personas, esto como una medida preventiva pues para garantizar la seguridad de los usuarios. De este modo, la clínica pues ya opera con normalidad en estos momentos y sus derechohabientes pues ya comienzan a llegar para hacer uso de esta. Esa es la información que tenemos hasta el momento. Regresamos con ustedes al estudio.
1: Es frente al Fernando Carranza, del que pues ya hemos comentado la serie de deficiencias y deterioro que tiene, ¿verdad? Y con este empezaron los problemas el fin de semana con las lluvias, bueno, un cortocircuito que derivó en todo esto, en el cierre, pero sin avisar, de ahí que se molestaron los usuarios, empezaron los bloqueos del Boulevard Morelos, una de las avenidas más transitadas de Hermosillo, y siguió hasta hoy el cierre. Hoy, si no hacen presión y si no se manejan los medios de comunicación...
0: Porque ahí se quedó la gente, ¿no, Marcelo? Afuera, sí, con calor, con la lluvia, ahí se quedó la gente.
1: Si no hacen presión la gente con su protesta, su malestar, si los medios no le dan los espacios, porque es el colmo, ¿verdad? Primero lo Carranza, luego se pusieron las pilas y lo reabrieron a las 11. Y no sabemos si realmente hicieron los trabajos que tenían que hacer. Lo cerraron por cuestiones de riesgo, de protección civil. La clínica familiar. Es de consulta.
0: Sí, para
1: el otro es el hospital, para áreas de cirugías y todo eso, ¿no? ¿Verdad? Este es una clínica de consulta y farmacia. Bueno, qué bueno que ya la reabrieron. Vamos a otra información. Es la tercera de las 7 Expreso 24-7. La Fiscalía General de Justicia del Estado de Sonora obtuvo la vinculación a proceso de Leonel Alejandro N., de 31 años. Por su probable responsabilidad en el delito de homicidio calificado con premeditación, alevosía y ventaja, cometido en perjuicio de Julio César N., custodio del sistema estatal penitenciario. La carpeta de investigación establece que el pasado 22 de mayo, este sujeto, el imputado y otro sujeto, realizaron labores de vigilancia en las inmediaciones del domicilio de la víctima y posteriormente siguieron sus movimientos. Al ser interceptado en la colonia Pimentel, Leonel Alejandro N., el que fue vinculado a proceso, descendió del carro en el que viajaba y accionó un arma de fuego en contra del custodio penitenciario. Lo mató para después huir junto con sus copartícipes. Para identificar al responsable, se analizaron secuencias de cámaras de videovigilancia que captaron los momentos previos, el ataque y la huida. Mediante comparativas faciales y análisis antropométricos, se logró establecer correspondencia entre las imágenes obtenidas y el rostro del ahora detenido. Con esa información, personal de la MIC ubicó al imputado en la ciudad de Navojoa. Durante la intervención también fueron detenidas otras 4 personas en flagrancia por delitos contra la salud y se aseguraron vehículos, drones, diversos indicios incorporados a la investigación.
0: Bueno, en otros asuntos, mire, el primer centro coordinador de salud para el bienestar del país inició operaciones en Hermosillo, Sonora. Esto con el objetivo de coordinar y garantizar que los distintos servicios de salud, tanto federales como estatales, incluye federales y estatales nada más, no municipales, ¿verdad? Bueno, cumplan con su función y atiendan a la población. Este proyecto tuvo una inversión mayor a los 53 millones de pesos.
1: El que le hablamos operará como un C5I de la salud y cuenta con un centro de llamadas que permitirá que la población se comunique y solicite de manera directa algún tipo de servicio o medicamento. Las nuevas instalaciones se ubican sobre la calle Paseo de Bavispe en el proyecto Río Sonora. donde autoridades realizaron el corte inaugural, un recorrido para presentar el funcionamiento del nuevo centro.
0: En el Secosavi también se podrán solicitar consultas médicas, preguntar por disponibilidad de vacuna, por ejemplo, y pues los sonorenses, las sonorenses podrán comunicarse directamente al teléfono. A ver, anótelo, por favor. Corriendo, vaya por una pluma, un lápiz y un papel. El número es 66-26-89-6609. Otra vez, 66-26-89-6609. Esto es para recibir orientación, para ser canalizados a la unidad médica más cercana que tenga disponibilidad también, además de coordinar ambulancias, brigadas operativas y la atención de emergencias y así reducir tiempos de espera. Si se le pasó el número, le da para atrás ahí en la transmisión en redes sociales de este espacio de noticias.
1: Vamos a la quinta de las 7 de Expreso 24-7. Preste atención porque si usted tiene más de 60 años, ya se puede postular para recibir un reconocimiento Saguaro Edición 2026 en Sonora. Fátima Parra nos va a platicar de qué se trata esta convocatoria.
4: ¿Qué tal, Iracema, Marcelo? Buenas tardes, los saludo con gusto. Les informo que el sistema DIF Sonora, a través de la Procuraduría de la Defensa del Adulto Mayor, lanzó la convocatoria para el reconocimiento Saguaro 2026, con el propósito de distinguir a mujeres y hombres mayores de 60 años que han destacado por su trayectoria y aportaciones en beneficio de la sociedad sonorense. La convocatoria quedó abierta a partir de este 16 de julio y permanecerá vigente hasta el 7 de agosto. La ceremonia de premiación se llevará a cabo el 28 de agosto en el marco de la conmemoración del Día de las Personas Adultas Mayores. Les comento que las categorías contempladas en la convocatoria son solidario mayor, compañero aliado, vida ejemplar, edad de oro, gran triunfador, además de las trayectorias cultural, artística, científica, deportiva, social y educativa. Las postulaciones podrán realizarse de manera electrónica a través del portal oficial del sistema DIF Sonora, donde las y los participantes deberán ingresar los datos de la persona nominada, explicar por qué consideran que merece el reconocimiento y proporcionar un número telefónico de contacto. Hasta aquí la información que les tengo. Regresamos con ustedes al estudio.
0: Gracias, Fátima. Bueno, vamos a la sexta de las 7 de Expreso 24-7 para ver qué nos depara en el estado del tiempo. Es un pronóstico realmente. Y bueno, esto es para hoy y el resto de la semana para saber si persistirán estos efectos del monzón. Y sí, nos confirman que sí persisten y están combinándose con una vaguada en altura que va a ocasionar lluvias, más lluvias, de moderadas a fuertes. Y con, pues también... son lluvias puntuales, o sea, muy fuertes sobre el norte, el noroeste, en el este, en el centro, en la sierra. Y bueno, también se prevén rachas de viento, que son intensas, habrá descargas eléctricas y también posible caída de granizo.
1: Hermosillo amaneció con una temperatura mínima de 28 grados. Esta mañana una humedad del 70% se espera para hoy, una máxima de 38. 20% de probabilidades de precipitación.
0: Atención en Obregón, allá en las primeras horas del día se registró una temperatura mínima de 28 grados con humedad relativa también del 70%. Esperan que la máxima alcance los 39 este día. Allá en Obregón tienen el 10% de probabilidad de lluvias.
1: Navojoa despertó a 28 grados con una humedad relativa del 50%. Alcanzará los 40 centígrados, 20% de probabilidades de precipitación.
0: Para Guaymas se prevé en temperatura mínima de 29, la humedad relativa muy alta también de 70%. Solo van a llegar a los 35 grados de temperatura máxima. Van a presentar vientos promedios de 10 kilómetros por hora con rachas de hasta 40 kilómetros, con cielo mayormente despejado. 20% de probabilidad de lluvia también en Guaymas.
1: Y finalmente Nogales, hoy la mínima fue de 20 grados, la humedad del 80%. La máxima se espera de 30 grados. Hay una amplia, amplia posibilidad de lluvia, hay grandes posibilidades de lluvias altas, 70% en Nogales. Y también agregaríamos aquí que de acuerdo a autoridades estatales, están contemplando lluvias en lo que es la parte norte, ¿verdad? Ímuris, Nogales, Santa Cruz, Agua Prieta, Tutama, toda esta parte, la sierra en la región del río Sonora también, como Arizpe, para acá, para Sari, Cucurpe. De entre 25 y 100 milímetros. Sí, una lluvia de 100 milímetros es un torrencial, es un diluvio, ¿no? y por eso están recomendando o tener atención, poner atención con los riesgos, como es la crecida de ríos, arroyos, encharcamiento, rachas fuertes de viento, descargas eléctricas. Está contemplando esta situación.
0: Y está haciendo el llamado a Protección Civil, ¿verdad?
1: Protección Civil a tomar en cuenta todo esto, y para el resto de la entidad también hay amplias posibilidades de lluvias, ¿eh? Es más, a partir de las 2 de la tarde ya podría haber condiciones para precipitaciones. Podría, es una posibilidad.
0: Y bueno, retomamos la zona de Nogales, porque allá está sucediendo, están en una alerta en el estado de Arizona, en el condado de Maricopa, pero también ya empieza esa alerta a permearse hacia el lado mexicano. Tienen una vigilancia permanente por el brote de un parásito. Es un parásito que al parecer provoca infecciones intestinales. Pero tenemos a nuestra compañera Karina para esto. ¿Sí? Ah, bueno, vamos a enlazarnos con Karina, nuestra corresponsal allá en Nogales. Adelante, Karina, buenas tardes.
5: Iracema, Marcelo, muy, muy buenas tardes. Compartiendo con ustedes sobre un brote de ciclosporiasis, una infección intestinal provocada por el parásito Ciclospora cayetanensis, mantiene una alerta a las autoridades de salud de Arizona y de todo Estados Unidos. Al registrarse un incremento inusual de contagios durante la temporada de verano 2026, los Centros para el Control y la Prevención de Enfermedades y funcionarios locales de aquel país vigilan de cerca la evolución de la emergencia, la cual ya sumó al menos 10 casos confirmados dentro de Arizona, concentrando la atención en regiones pobladas como el condado de Maricopa. A nivel nacional, han confirmado 1,645 casos domésticos distribuidos en 34 estados del país, y se encuentran bajo análisis de más de 5,100 reportes adicionales pendientes de confirmación en laboratorio. Aunque la zona metropolitana de Phoenix permanece en monitoreo constante, el estado de Michigan se ha posicionado como el foco rojo de la emergencia, con una concentración crítica de contagios, mientras las agencias federales investigan de cerca si productos como la lechuga de cadena comercial podría ser la fuente común detrás de este preocupante incremento estival. Cabe mencionar, pues, que los principales síntomas de la ciclosporiasis incluye diarrea líquida, explosiva, fatiga extrema, náuseas, pérdida de peso, cólicos estomacales y pérdida de apetito, malestares que sin un tratamiento antibiótico adecuado pueden extenderse por varias semanas. El principal riesgo asociado es la deshidratación severa, una complicación crítica para niños y adultos mayores. Cabe mencionar que como respuesta ante la alerta sanitaria en la región, algunos consumidores de las localidades como Gilbert, Arizona, han optado por adquirir frutas y verduras en granjas locales. Cabe mencionar que el Departamento de Servicios de Salud de Arizona insiste en extremar el lavado de manos y desinfectar perfectamente los productos del campo antes de ser consumidos, basando sus recomendaciones en las pautas federales de seguridad alimentaria para frenar la propagación en los hogares de Maricopa. Regresamos al estudio.
1: A nuestra compañera Karina Vieira por esta información, seguimiento, ¿verdad?, puntual a esta situación, repetimos, que se presenta del otro lado, pero pues igual está en la misma región de nosotros. Concluimos este bloque informativo, este segmento, la 7 Expreso 24-7, y damos paso al avance que nos tiene Juan Olivas, de la sección estelar 24-7, los espectáculos. Adelante, Juan.
6: Muchísimas gracias, Marcelo Iracema. Más adelante en Estelar 24-7 te estaremos compartiendo el proceso que tuvo que llevar Aislinn Derbez para poder volver a compartir la pantalla junto a su exesposo Mauricio Ochsman. Además, se reveló la denuncia pública de Alfonso Obregón y por otra parte se confirmó la causa de muerte del actor Sam Neill. Los detalles más adelante. Por lo pronto, regresamos con ustedes.
0: Gracias, Juan. Más adelante vamos a tener ya la información completa de todo esto que nos dio avance Juan Olivas en su sección estelar 24-7. Mire, ya es la 1 de la tarde con 24 minutos, así que vamos a ir a una pausa, es breve, y al volver, otra raya más al tigre. El ferrocarril interoceánico, pues se descarriló, se salió de la vía, se movió tantito. El caso es que ya están investigando las causas de este movimiento de varios vagones del tren carguero en Oaxaca.
1: Además, vienen cambios en el organigrama de la Fiscalía General de la República porque fue removido Oscar Langley.
0: Y más adelante vuelve la actividad del buque Escuela Cuauhtémoc, inicia su primera travesía de instrucción en las costas mexicanas. Volveremos con esto y más después de la pausa a la emisión vespertina de Expreso 24/7.

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0: Estamos de regreso en Expreso 24-7, en nuestra emisión vespertina de hoy jueves, y ya es la 1:00 p.m. con 29 minutos, nuestro sondeo. La pregunta del día de hoy, en todas nuestras redes sociales, aquí se la reiteramos y esperamos su participación. ¿Alguna vez usted ha leído el reglamento de tránsito? Son municipales, obviamente. Hay una ley estatal, ¿verdad? Y ahí están los respectivos reglamentos. ¿Alguna vez ha leído el reglamento de tránsito? Vamos a esperar su comentario, su reflexión sobre este tema.
1: Hay gente que ha incurrido en infracciones de tránsito y ni se imaginaba que eso estaba prohibido, que eso... Como irse maquillando, por ejemplo, y está en el reglamento de tránsito que no puedes ir manejando, conduciendo y maquillándote.
0: ¿Así lo dice?
1: Sí, ni
0: textual.
1: Tomando café.
0: No puedes ir maquillándote.
1: Ni tomando algo, independientemente de lo de la cerveza.
0: Sí, fíjate, no...
1: Ni fumando.
0: Admito que no
1: conocía
0: ese detalle. Sé que tienes que tus dos manos deben ir al volante. Eso sí.
1: Sí, por ahí viene.
0: Y que la vista debe ir hacia enfrente, ¿verdad? Por aquello que vayas viendo el celular. No voy hablando. Ah, pero vas viendo el celular. No. Vas viendo para otro lado.
1: Claro, claro.
0: Dos manos al volante y la vista al frente.
1: Oye, Marcelo, a mí me ha tocado ver gente que va conduciendo con un bebé encima, en las piernas, y le decía, con el celular, en la mano también, y
0: todo,
1: cigarro.
0: ¿Todo eso al mismo tiempo?
1: Todo al mismo tiempo. El bebé así, con el celular, y cigarro, y manejando, imagínate.
0: No, pues.
1: Yo lo he visto así.
0: Superman. Es Superman.
1: Con esto, Superwoman. Porque son, es mujer, las que he visto son mujeres. Pero bueno, no lo haga.
0: No sabe que si choca, el primero que va a salir volando va a ser el bebé.
1: Sí, qué tragedia. Es ilógico, pero la gente también se cree como que son de plástico. Que no va a pasar nada y bueno. Sí. Vamos a ir a otros asuntos. Mire, la presidenta Sheinbaum detalló durante su conferencia de hoy, ahí en Palacio Nacional, el mecanismo financiero que utiliza el gobierno federal para mantener sin cambios los precios de la gasolina y el diésel en México, y esto pese al alza internacional del petróleo. De acuerdo con la mandataria, existe una compensación cruzada en lo que el Estado deja de recaudar por reducir impuestos a los combustibles y lo que Petróleos Mexicanos aporta además al fisco cuando sube el precio del crudo.
0: Sheinbaum explicó que cuando el precio internacional del petróleo se incrementa, el gobierno reduce el impuesto a la gasolina para evitar que el costo se traslade al consumidor final. Sin embargo, ese mismo incremento en el precio del crudo genera un ingreso adicional para el Estado a través de dos vías. El derecho petrolero para el bienestar, que representa el 30% de la producción y que Pemex paga en mayor proporción cuando el barril cotiza más alto, y los ingresos derivados de la exportación petrolera, que según la presidenta ya representa una porción menor del total, pues la mayoría del crudo producido se destina al procesamiento interno.
1: La presidenta precisó que al comparar lo que entra y lo que sale de la tesorería de la Federación por este esquema, el saldo hasta el momento ronda de los 20 mil millones de pesos. No obstante, sostuvo que el gobierno continuará con la estrategia mientras el contexto internacional lo requiera.
0: Vamos con más información a otro tema, también de carácter nacional. El tren del Istmo de Tehuantepec, el interoceánico, volvió a accidentarse en la misma zona en la que murieron 14 personas tras un percance hace más de un año. De acuerdo con el reporte de la empresa del Estado a cargo de la Secretaría de Marina, el incidente ocurrió la noche del 14 de julio, cuando dos unidades articuladas de un tren de carga sufrieron daños en el kilómetro 230 más 800, una ubicación cercana al accidente de descarrilamiento en el que murieron un grupo de pasajeros. El evento no dejó personas lesionadas ni afectaciones a la población. De manera inmediata se activaron los protocolos de seguridad y personal especializado. Inició las maniobras para el retiro de las unidades y la liberación de la vía, refirió el corredor interoceánico del Istmo de Tehuantepec.
1: Está mal toda la redacción de esa nota. No se descarriló. La presidenta dijo...
0: Porque no se volteó por completo, dijo. No cayó por completo.
1: Se movió de las vías, ¿no? Se salió
0: de
1: las vías.
0: Sí, tuvo una salida de vía.
1: El chofer, ahora retomando lo de hace un año, el único que resultó detenido por aquella tragedia de las 14 personas fallecidas de aquel accidente de ese año, el chofer es el que habían detenido.
0: Sí, contra él se fueron.
1: ¿O lo liberaron?
0: Creo, dieron el perdón, creo que ¿verdad? Salió, ¿verdad? Sí.
1: El maquinista, perdón, no son choferes. Sí. Parezco hija de ferrocarrilero. Pero sí. Marcelo, pero salió porque le dieron el perdón las familias. Sí. No porque, bueno, en fin, no porque el procedimiento judicial de nuestro país lo haya liberado. A final de cuentas, este tipo de accidentes que se dan, las autoridades tratan de cambiar los conceptos unos por otros, pero a final de cuentas el ciudadano lo ve, percibe lo que es como es la realidad, aunque le cambien los nombres, ¿no? Es como los, no son apagones, son interrupciones, en fin, a final de cuentas el que lo padece sabe muy bien de qué se trata. Vamos a una, más información, hay una segunda baja en al menos 48 horas en la Fiscalía General de la República. Ahora se trata de Óscar Langlet González. Él se desempeñaba como fiscal especial de investigación de delitos cometidos por servidores públicos y contra la Administración de Justicia. Fue removido del cargo luego de que se rehusó a archivar una indagatoria por instrucciones de sus superiores jerárquicos, obviamente, y dicha área se encarga de investigar ilícitos atribuidos a funcionarios federales. Esposo de la ministra de la Suprema Corte, Sara Irene Herrerías, Alanglet González, le fue solicitada su renuncia tras reincorporarse a sus funciones luego de permanecer ausente porque le practicaron una cirugía. Su salida ocurre en el contexto de la renuncia también de Ulises Lara a la Fiscalía Especial de Investigación de Asuntos Relevantes y vocero de esa institución el pasado martes 14, esto en medio de movimientos de la estructura de mando de la Fiscalía General de la República que encabeza Ernestina Godoy.
0: Bueno, así las cosas, ¿qué pasará? ¿Qué pasará?
1: Porque están esos movimientos.
0: ¿Qué misterio habrá? ¿Qué tanto movimiento en la FGR? Bueno, el grupo parlamentario del Partido Acción Nacional en la Cámara de Senadores promovería aplicar la ley de adultos a adolescentes a partir de los 15 años. En caso de feminicidio, homicidio doloso y secuestro, entre otros. Ricardo Anaya Cortés, coordinador de la bancada panista, explicó que su partido abrirá en el Senado este debate sobre este tema, cuya iniciativa de reformas legales ya fue presentada de manera formal ante el Congreso de Querétaro por su copartidario Josué Guerrero Trápala, alcalde del municipio de Corregidora.
1: Bueno, y es que Anaya Cortés adelantó que la conveniencia de este tema de debatirlo mediante el proceso legislativo de Parlamento Abierto para que especialistas de todas las ramas, no solamente de la rama penal, sino en materia de sociología, psicología, también opinen. Y de una conferencia de prensa acompañado por Anaya Cortés Guerrero Trápala, detalló que la iniciativa plantea modificar el Código Penal Federal y la Ley Nacional del Sistema Integral de Justicia Penal para adolescentes, con el propósito de que los jóvenes de 15, 16, 17 años que cometan un delito grave, como ya ha sucedido en homicidios dolosos, feminicidios, violación, secuestro, tengan penas que sean equiparables a que si un mayor de edad lo hubiera cometido, porque hasta ahorita usted sabe, pues si son menores de 15, no pisan la cárcel ni los centros de detención juveniles por estos delitos. Y además el caso del taxista Flaviano de Baja California comentó lo sucedido recientemente en Zacatecas y el de Lázaro Cárdenas, Michoacán, donde un joven de 15 años asesina a dos de sus maestros, ¿se acuerda? El de Laila, aquí en Sonora, la jovencita esta allá en
0: Sonoita,
1: en donde dos amiguitas también sí. Le quitaron la vida. Como eran menores, pues no.
0: Tremendo, terrible, terrible, todos estos casos, ¿no? El de Baja California de hace unos días. Tres menores de edad secuestraron a una persona retirada del ejército que se dedicaba a uberear. Le robaron, lo mataron, lo quemaron, le robaron el carro. ¿Son menores de edad?
1: Sí, no.
0: Cinco
1: son,
0: años no privados de la libertad es lo máximo que pueden estar.
1: Y depende si tienen 13 años para abajo o no.
0: Sí, y luego el menor este de 13 años, que también abusó de una niña, y luego la tiró allí en un carro en movimiento, la tiró, ¿verdad?, del carro, la dejó grave. En fin, una serie de casos ahí. Una colección, entre comillas, ¿verdad?, de temas de estos muy, muy impactantes que abren el debate, pero queda en nada, Iracema.
1: Sí, luego pues está propuesta por el PAN, pues no.
0: Sí, quedan en nada.
1: No tienen mayoría.
0: Bueno, en otra información, la Secretaría de Marina informó que el buque Escuela Velero ARM Cuauhtémoc zarpó este jueves del puerto de Acapulco, Guerrero, para iniciar el crucero de instrucción Pacífico Norte 2026, en el que van a participar 144 Guardia Marinas de la Heroica Escuela Naval Militar. La ceremonia de zarpe se realizó en las instalaciones de la Octava Región Naval y fue encabezada por el secretario de Marina, almirante Raimundo Pedro Morales Ángeles. Al acto también asistieron la gobernadora de Guerrero, Evelyn Salgado Pineda, la secretaria de Turismo, Josefina Rodríguez Zamora, así como autoridades navales, civiles y militares. Este crucero tiene como propósito complementar la formación profesional de los futuros oficiales navales mediante prácticas de navegación, maniobras marineras, liderazgo, trabajo en equipo y toma de decisiones en alta mar, además de representar a México en los puertos que visitará la embarcación.
1: Qué bonitos los uniformes, ¿no? De los
0: el clásico, ¿verdad? De sí, los marineros.
1: Muy, muy sí. Bonito. Bueno, vamos a ir rápidamente con don Carlos Pacheco, que nos tiene un avance de lo que ha pasado las últimas horas en el ámbito deportivo Acción 24-7. Adelante, Carlos.
2: Gracias, compañeros. Vamos con un pequeño avance de la sección Acción 24-7, la deportiva de este jueves. Tenemos totalmente lista la final de la Copa del Mundo. Argentina se enfrenta a España buscando su cuarta Copa del Mundo, mientras que los europeos buscan la segunda estrella de su palmarés en cuestiones de Copa del Mundo. Platicamos cuáles son las claves y los detalles para esta final en Acción 24-7. Regresamos con ustedes.
0: Gracias, Carlos Pacheco. Más adelante estará con nosotros con toda la información de los deportes.
1: ¿Van a estar en la mesa tú y él?
0: Sí, sí.
1: Qué
0: sí,
1: bueno,
0: sí.
1: Porque ya no me aguanta el pobre cuando me toca a mí, que yo no sé nada de fútbol y le alego, pues pobre. Y le digo, me dice, ¿sabía que se murió Selena? Sí. Me dice, porque yo no me entero de nada del fútbol, aparte de que no me gusta. No me entero mucho, pero bueno.
0: Vamos a una pausa al volver. El seminario de Hermosillo recibirá a un grupo de jóvenes de nuevo ingreso.
1: También tenemos mucha otra información en donde esperamos que usted se quede con nosotros. Pero vamos a ir a la pausa rápido. 1:00 p.m. con 41 minutos. Estamos en Expreso 24/7.

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1: Gracias. Estamos de regreso en Expreso 24/7, es nuestra emisión vespertina de este jueves. Le recordamos, es 16 de julio de 2026. Vamos con más información. El llamado a la vocación de una decena de jóvenes se hará realidad luego de confirmarse su ingreso al Seminario Mayor de Hermosillo. Nuestra compañera Aiza Coronado nos comparte más detalles en el siguiente reporte. Adelante, Aiza.
2: Hola, ¿qué tal, Marcelo Iracema? Muy buenas tardes, un gusto saludarlos. Les platico que el Seminario Mayor de Hermosillo recibirá a finales de agosto a 10 nuevos aspirantes al sacerdocio, una cifra que representa un incremento importante, ya que en los últimos años ingresaban entre 1 y 5 jóvenes por generación. Esto lo informó el padre Isaac Urías Ibarra, rector del Seminario Mayor. Antes de ser aceptados, los aspirantes participaron en un preseminario, un retiro vocacional al que asistieron 14 jóvenes de distintas parroquias de la arquidiócesis. Ahí reflexionaron sobre su vocación, recibieron acompañamiento espiritual y fueron evaluados por los formadores para determinar quiénes iniciarían su preparación sacerdotal. El rector señaló que los jóvenes ya recibieron su carta de aceptación y actualmente se preparan para cerrar esta etapa con sus familias antes de ingresar al seminario. Los nuevos seminaristas provienen de Hermosillo, la costa de Hermosillo, los pueblos del Río, Santana, Magdalena y también de Nogales. Su formación tendrá una duración de 9 años e iniciarán con un curso propedéutico donde recibirán formación básica en la fe y en materias de humanidades. Posteriormente, estudiarán filosofía y teología y concluirán con un año de servicio pastoral en una parroquia. El padre Isaac Urías destacó que este aumento en el número de vocaciones representa un signo de esperanza y subrayó que la Iglesia mantiene la necesidad de formar más sacerdotes que acompañen a las comunidades y ayuden a enfrentar las distintas problemáticas sociales y familiares que viven actualmente. Esa es toda la información, compañeros. Regresamos con ustedes.
3: Gracias, Aiza Coronado, por la información. Bueno, vamos a conocer ahora sí los detalles de lo que están haciendo las y los famosos. Juan Olivas tiene toda la información en su sección Estelar 24/7.

0: pareja y que tras la separación, ella intentó desarrollarlo por su cuenta. Sin embargo, con el paso del tiempo, ninguno de los actores considerados para el papel logró generar la química que buscaban, por lo que Mauricio terminó integrándose al elenco. La actriz contó que consultó la decisión con su terapeuta, quien le aseguró que estaba lista para enfrentar la situación. Finalmente dijo que trabajar juntos fue una experiencia positiva y que todo fluyó de manera natural durante el rodaje. Hasta el fin del mundo, dirigida por Emilio Castro, se estrenará en las salas de cine el próximo 23 de julio. En más información, el actor Sam Neill, recordado mundialmente por su papel del Dr. Alan Grant en la saga Jurassic Park, quien falleció a los 78 años, se dio a conocer que la causa de su fallecimiento fue por neumonía, según confirmó su representante de muchos años, Philip Grant. La información fue dada a conocer luego de que surgieran versiones incorrectas sobre las circunstancias de su muerte. Aunque Neill había sido diagnosticado con un tipo de cáncer de sangre en 2022, en abril pasado, informó que la enfermedad se encontraba en remisión. Su familia describió su fallecimiento ocurrido el lunes en Sydney, Australia, como repentino e inesperado. Grant también destacó que el actor se mantuvo activo hasta el final de su vida y que dejó 4 proyectos filmados que serán estrenados en los próximos meses. Además, pidió respeto y privacidad para los familiares durante este difícil momento. Continuamos con más en este jueves. El actor de doblaje Alfonso Obregón, reconocido por dar voz a personajes como Shrek y Bud Bunny, volvió a estar en el centro de la polémica luego de que la actriz de doblaje Brenda Rivero hiciera pública una denuncia presentada en su contra ante la Fiscalía General de Justicia de la Ciudad de México. Aunque la denuncia fue interpuesta a principios de julio, fue hasta ahora cuando Rivero compartió en redes sociales una fotografía del documento oficial y confirmó que el proceso legal ya se encuentra en curso. La actriz aseguró que tomó la decisión después de años de miedo, vergüenza y silencio. Además, relató que conocía a Obregón desde niña y que cuando tenía 16 años, él habría iniciado un acercamiento sentimental. Rivero afirmó que con el paso del tiempo y tras acudir a terapia, comprendió que había sido víctima de abuso. Hasta el momento, Alfonso Obregón no ha emitido una postura pública sobre esta nueva denuncia. Es momento de una pausa en Expreso 24/7. En breve regresamos con más información.
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0: Efectivamente, momento de la acción, la deportiva, aquí en Expreso 24-7, ya está con nosotros Carlos Pacheco.
1: Muy buenas tardes, Marcelo.
0: Carlos?
1: Muy bien, nos va muy bien el día de hoy, casi viernes ahora.
0: Sí.
1: Se nos hizo un poquito larga la semana, y más cuando no hay partidos de fútbol hoy y mañana.
0: ¿Qué vamos a hacer cuando se cae el Mundial?
1: ¿Qué vamos a hacer? Qué buena pregunta, Marcelo. Pues mira, ahora arranca...
0: Trabajar, van a decir todo. Ya, pónganse a trabajar, ya estuvo bueno.
1: Pues a chambear, sí, porque ya fue más del mes, Marcelo, que tenemos aquí contagiando.
0: Que si no trabajaba, se la iba viendo el fútbol.
1: Nosotros. No, no es cierto, nosotros trabajamos, pero...
0: Diarios que la... Y sin contratar servicio, es pura página pirata, ve.
1: Marcelo, no, también ya no anda.
0: Conocí gente de esa, ¿no?
1: No, sí puede ser el caso. Pero sí, Marcelo, a ver qué hacemos después de que acabe la Copa del Mundo. Hay una probadita más o menos. Ya arranca la poderosa Liga MX ahora, Marcelo. Regresa el Atlante, sí, los potros de hierro del Atlante, los Pumas.
0: ¿El Atlante regresa?
1: Ya regresa, Marcelo. Ya hoy debuta el Atlante otra vez en primera división.
0: ¿Cómo le hizo? ¿Compró una franquicia?
1: Se compró la franquicia del Mazatlán.
0: ¿De Mazatlán?
1: De Salinas Pliego, que ya no regresa a la máxima categoría, el equipo de Mazatlán. Fue muy largo, muy poco el camino que duró, más bien después de comprar esa franquicia de lo que anteriormente lo eran los Monarcas.
0: Monarcas de Morelia. Monarcas Morelia.
1: Se compró esa franquicia, desapareció Morelia, se subió el Mazatlán en una pandemia entre incertidumbre, que si cómo iba a jalar el equipo. La verdad que pues pasó sin pena ni gloria el equipo de Mazatlán.
0: Sí.
1: Más que nada era una... Pues hay una inducción más o menos ahí por querer meter a Sinaloa otra vez. Porque el equipo de Sinaloa antes eran los Dorados, ¿te acuerdas?
0: En Culiacán.
1: Fíjate,
0: para allá iba. De plano, los equipos de esta parte del país no pueden consolidarse.
1: No,
0: porque
1: no,
0: Chihuahua también ha hecho esfuerzos, ¿no?
1: Sí, pero sin pena ni gloria.
0: El más reciente, ¿cómo se llama? ¿Dorado? No.
1: No, Dorados era de
0: Culiacán. De Chihuahua, en algún momento fueron los...
1: Ese sí te la debo, Marcelo.
0: Cobras de Ciudad Juárez, y luego tuvieron otro esfuerzo, otro intento recientemente, no me acuerdo cómo se llamaban. Cholos es el único que le ha pegado a Tijuana.
1: Cholos es el que se ha consolidado, y de igual manera el equipo de Cholos, que sí subió de manera correcta cuando todavía no había posibilidad como de comprar una franquicia,
0: sí. Que
1: había un ascenso, había un descenso. El equipo de Cholos de Tijuana se ha mantenido, no ha sido protagonista en los últimos años, pero te acordarás, Marcelo, subió y campeonó de la mano del Turco Mohamed, y es un equipo que fue bastante... Aparte,
0: ha sido competitivo.
1: Tiene lana,
0: atrás un grupo súper poderoso, de las apuestas.
1: La casa de apuestas más grande
0: entonces,
1: de todo.
0: Entonces sí, tiene, como dices, para soportar a lo mejor vendavales, claro. Y todo eso.
1: Y mira que no
0: Sonora
1: sido,
0: no ha hecho ningún intento.
1: No, ni el intento ha hecho, y la verdad creo que difícilmente se va a ver un intento por realmente buscar un equipo de la máxima categoría de fútbol mexicano. Lo que sí, los Potros de Hierro es una institución que pues es de añales, Marcelo, de añales, y ahí es un equipo con mucha afición. Pasa a jugar nuevamente al estadio Banorte ahora, después de tanto cambio de nombre. El Estadio Banorte regresa, va a jugar el América, el Cruz Azul y el Atlante en el Estadio Banorte, a ver cómo
0: sí.
1: Le va el Zacate, a ver cómo le va las instalaciones con tanto equipo. Pero pues sí, hoy regresan los Potros de Hierro y regresa la Liga MX, y pues va a ser nuestro premio de consolación después de una Copa del Mundo muy entretenida, que como te decía, el día de hoy y el día de mañana no hay juego, sino hasta el día sábado cuando tengamos ese partido por el tercer lugar entre los franceses y los ingleses, un partido que lo platicábamos, Marcelo, no le gusta jugar a nadie, que nadie ya ni siquiera ha presentado.
0: Sí.
1: Ya nadie, que ni siquiera juegan con la misma intensidad.
0: Ni con toda esa lana que reparten entre tercero y cuarto lugar, porque son millones de dólares.
1: Millones de dólares, por supuesto. Que ya quisiera México estar, por ejemplo, en una instancia de estas, pero pues equipos que sí
0: aspiran.
1: A México,
0: ¿cuánto le dieron? ¿30 millones?
1: Sí,
0: algo
1: como
0: así.
1: 29 por ahí, 29 millones más o menos. Claramente.
0: Ahora estos, triple.
1: Yo creo que va un poquito de la mano, Marcelo, con equipos que realmente lo pelean un campeonato, que sabemos que Francia lo pudo haber ganado, que sabemos que Inglaterra también lo pudo haber ganado, que como que pierden esas esperanzas
0: sí.
1: De título, y ya lo demás, lo económico, no les interesa tanto. Este partido es el día sábado, en punto de las 2 de la tarde, y el día domingo a las 12 tendremos la gran final entre España y la selección de Argentina, que busca su cuarta estrella, su bicampeonato, y por parte de los españoles, los europeos, que buscan su segunda estrella. Y pues representaría mucho para el mundo del fútbol, Marcelo. A ver qué
0: sí.
1: Ver, habrá que ver. Me parece que es un partido muy importante, ¿eh? Muy importante y muy interesante, que creo que mucha gente a lo mejor puede decir, ya no está México, ya no está mi equipo, algunos que ya no está Francia, que ya no está Inglaterra, pero va a ser un gran partido de fútbol. Sobre todo va a ser un espectáculo muy grande, porque estamos en una etapa donde el espectáculo en Estados Unidos es muy, pero muy grande, y va a haber, ahora sí que todos vamos a cantar.
0: Va a haber show en medio
1: tiempo,
0: ¿no?
1: A lo mejor cantamos nosotros, Marcelo, ahí, porque...
0: ¿Quién va a estar?
1: Va a estar Justin Bieber, va a estar también Laura Pausini, incluso en la primera...
0: ¿Laura Pausini?
1: Sí, Laura Pausini va a estar como parte de las invitadas sí. ahí, porque el espectáculo va a empezar una hora y media antes del partido, con cantantes y ya con presentaciones artísticas. Se va a jugar la primera parte y en el medio tiempo va a volver a ver espectáculo y ya después
0: está
1: la segunda.
0: Está techado ese estadio de Nueva York. Estaban viendo ahí algunos... notas informativas en relación a que hay contaminación del medio ambiente por incendios en Canadá.
1: En Canadá, sí, hubo incendios en Canadá, por lo que se recomienda, por lo menos la cercanía que tienen allá, no estar como que expuestos al aire. No, el estadio este no tiene techo, Marcelo, yo creo que era algo que no se...
0: Ah, pues es donde juegan los Gigantes, sí, y totalmente. Los Jets, ¿no?
1: Ajá, sí, no se consideró eso, yo creo, pues que son cosas que nunca se consideran, pero sí. Pues la final se va a jugar, Marcelo, sabemos, independientemente, pase lo que pase.
0: Pase lo que
1: esa
0: pase.
1: Esa final se va a jugar.
0: Sea buena o mala la calidad del aire,
1: se va a jugar. Yo sí, la verdad no creo que termine porque que sea para terminar, para cambiar o incluso...
0: Algo que pese tanto. Que
1: no, imagínate las cuestiones publicitarias, las cuestiones de entrada, las cuestiones de ya los comercios que están ya pues adelantados a todo para quitarles un juego,
0: no
1: querer mandarle otro lugar.
0: No le des ideas a Infantino, capaz que hace un repechaje para, no sé, para lo que sea.
1: Pero si Argentina ya está.
0: Una liguilla
1: aquí
0: dentro.
1: Aquí a México se
0: capaz que Infantino hace una liguilla dentro del Mundial.
1: Pues habrá que ver.
0: No
1: pero,
0: más, el
1: por
0: campeón,
1: lo pronto, nada
0: ya
1: está
0: es
1: avisado.
0: El campeón, hay un campeón de Copa y un campeón de Liga en las ligas, ¿no?
1: Sí, así es.
0: ¿Qué hace un campeón?
1: Y luego se juega ahí, habrá que ver. Por lo pronto no tenemos información, lo que sí es seguro es la final en punto de las 12, España-Argentina. De pronóstico reservado a mucha gente.
0: De pronóstico reservado. Carlos Pacheco, gracias.
1: Gracias, Marcelo.
0: Vamos al final del programa con Iracema Blanco.
2: Bueno, vamos a revisar cómo va nuestra pregunta de hoy. El sondeo que estamos haciendo es sobre si usted alguna vez ha leído el reglamento de tránsito de cualquier ciudad en la que usted viva, se encuentre o en la que circule. Bueno, mire, así va a ser el momento. En Instagram, el 60% dice que sí, que es sorpresa. Sí lo ha leído, el 40% no. En la red social X de la misma manera, dicen que sí el 60%, el 40% que no. Y en nuestro sitio web, el 55% dice que sí lo ha leído, el 45% dice que no lo ha leído. Pues hasta el momento los resultados me sorprenden bastante. Son, bueno, no, yo no me lo hubiera imaginado que todos, pues que casi, bueno, más de la mitad pues han leído el reglamento de tránsito, pero siga participando, la pregunta se queda todo el día, nos encuentra como @expresoweb. Y por lo pronto nos vamos a despedir porque ya son las 2 de la tarde, no sin antes agradecerle muchísimo el favor de su atención y su compañía. A las 6:30 los espera Carla Tellechea con un resumen al cierre del día de las noticias, y luego mañana de nueva cuenta Marcelo Bailey cerrando la semana, viernesito a las 7 de la mañana en Expreso 24/7 Matutino. Muchísimas gracias, buenas tardes.

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La mera mera, ya arrancó, ya comenzó, ya inició. Las dos horas de la programación más perrona que va a escuchar usted en la radio llamada y denominada y bautizada como... El cotorreo, mijita, el cotorreo de 12 a 4 de la tarde todos los días aquí en la mera mera. Los saluda con mucho gusto de saludarlos. Carlos Pacheco, el Charlie Pacheco, como ya me bautizaron por ahí mis amigos de Guaymas. Gracias de todo corazón por estar al pendiente aquí de la programación de la mera mera, la mejor música, el mejor ambiente y el mejor meneo, mijito, lo encuentras aquí en el cotorreo. Mira, hasta rima, sin mucho esfuerzo, te hice un verso, tracas. Oigan, la vamos a pasar bonito este juevesito, viernes chiquito, 16 de julio, ya se nos fue la quincena, ya se nos fue el dinero, ya se nos fue esa risa, algo se nos fue, no sabemos qué, pero algo se nos ha ido estos últimos días, se nos fue el intento de lluvia también que trató de hacer estos días, el intento de viento. Ya se fue mucho calorcito por acá en Sonora, pero espero que usted en Guaymas la esté pasando excelente, espero que usted también en Obregón la esté pasando sabroso, trabajando en Navojoa, espero que también la esté pasando bien y lógicamente en Bicam, en Bacum, en San Ignacio Romuerto, en Empalme, en San Carlos, en Álamos. Espero que la estén pasando muy, pero muy requete bien en este juevesito. Esta antesala del fin de semana, antesala de la final del mundial y antesala, pues, de lo que usted tenga que hacer este fin de semana, ¿no? Ya sea si ir a trabajar, ya sea si salir, que tengo una fiesta, que tengo una quinceañera, que tengo ganas de tirarme en la casa tirando barranca, ni sabes. Ah, verás si no. Oigan, al 6621-1478-65, usted se puede reportar y mandarme un mensajito, pedirme una canción, pedirme un saludo o solamente reportarse. Ya sabe que aquí en la mera mera siempre es un gusto escucharlo. Y yo le aseguro y le firmo que hasta el momento un programa como el mío no va a encontrar. ¿Y sabe qué tampoco? Un amor como el mío, como dice mi compa Martín Ramos y la tambora Ritmo Express. Estás en la mera mera, súbele, mijito, que el cotorreo ya comenzó.

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2: Fierro. 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
2: ¡Fierro, pues! ¡Márquele, compa Carlos!
4: ¡Sí, sí! ¡Vale!

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0: la mera mera, la Sonora Grupera. Ya son las 2 de la tarde con 38 minutos. Tanto trabajo que nos costó llegar hasta el viernes, me ando atrasando. Y yo, qué negocio, pues, qué negocio. Ya sabes, usted se quiere reportar al 6621-1478-65, mijito. Ahí lo puedes hacer de manera muy bien. Precisamente quien sí se está reportando, quien me anda echando la mano y al cual le agradezco, es el tremendísimo Tropical. Tropical, bueno.
1: Buenas tardes, aquí reportando Tropical. Un saludo para la Tota Carvajal, un saludo para el Greñas, un saludo para la Morsa, para el Zombie, para la Gallina, el Chavita, el Huevón y Eduardo Huevón. Me pone una rola, uno del Laberinto. Aquí chambeando, aquí en Perlas del Mar. Unidos para siempre, también lo puedes poner, por favor. Para la Cuadrilla del Terror, por favor.
0: Mi queridísimo Tropical, te mando un saludo y te mandamos un saludo, por supuesto, a todas las personas. Oiga, qué trabajadora de ser ese Huevardo, para que le pongan el apodito ese. Un apodito más o menos. Saludamos a toda esa raza chambeadora que anda. Y precisamente el Tropical ahí nos manda una foto que anda, pues, trabajando en la trabajación, como dicen por ahí. ¿Cuál calor? ¿Cuál sol? ¿Cuál lluvia? Cuando la gente chambea no hay ningún problema. Que no, mi Tropical, te ponemos tu rolita de Laberinto un poquito más adelante y gracias por reportarte aquí. Aquí en la mera mera, la Sonora Grupera. Más adelante regresamos también para hablar de temas de clima, a ver qué pinta en la lluvia, pero por lo pronto, para seguir con bonita música, vamos a seguir aquí en la mera mera, la Sonora Grupera.

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1: Y escuchamos al poeta del pueblo hace unos momentos con un cariño como tú. Lo escuchas aquí en la mera mera, la Sonora Grupera. Te recuerdo que el día de mañana es viernes, es viernesito. ¿Qué significan los viernes en la grupera? ¿Qué significan los viernes en la mera mera? ¿Y qué significan los viernes en el cotorreo? Especial de los grandes. Especial de los grandes para esos artistas que nos gusta su música, que nos gusta el meneo que traían anteriormente. A lo mejor ya no están con nosotros, a lo mejor ya pasaron a mejor vida, pero o a lo mejor todavía siguen sonando. Ah, pues es muy sencillo, tú me mandas el nombre al 6621-1478-65 y escuchamos una hora de programación en punto de las 3 de la tarde y hablamos de música, hablamos de datos interesantes sobre el artista, pues precisamente del que te refieras, ¿no? El que gustas, aquí lo vas a escuchar en el especial de los grandes el día de mañana, viernes 17 de julio, en la mera mera, la Sonora Grupera. Y el climita, ahora sí, en Guaymas tienen 33 grados centígrados, y yo les decía anteriormente que parecía que iba a ser una semana muy lluviosa. Pues hubo lluviecito, hubo viento, pero ahorita nanay, 33 grados para Guaymas son los que tienen el día de hoy. Acá en la capital de Hermosillo, 36, y dice que va a pegar una lluvidita, una tiznadita ahí más o menos en punto de las 4 de la tarde, habrá que ver si es cierto. En Obregón, 38, tracas para toda esa gente que está trabajando, cúbrase el soldado y cúbraselo bien, por favor, no vaya a ser que le vaya a pasar algo. Y para la gente de la Perla del Mayo, allá en Navojoa, tienen 38 grados también, y aquí dice que sí va a llover. Aquí dice que sí va a llover. Si usted anda en la calle, si usted anda trabajando, pues tome sus precauciones porque se viene la borrasca, parece ser. Oigan, le debí una rola al tropical y precisamente vamos a ir con esa. ¡Se llama La Mayra! Con el conjunto, con el grupo Laberinto, ¿eh? Aquí en la mera mera, súbele, mijito, estás en el cotorreo.

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0: Y escuchamos el celoso precisamente con el Chalinillo, una de tantas las versiones que existe de esta canción. La que más me gusta en lo personal la toca la de Sonora, la tambora Ritmo Express. Y hablando de música local, un tanto pues precisamente de acá, de este lado de la región, de estos grupos famosos que existen acá, pues llámese La Brisa, llámese La Tambora, llámese El Contacto, La Chispa, La Grilla, hay muchos grupos acá, y a mí precisamente, a mí me pasa algo, no sé si a ustedes les pase de la misma manera, pero a mí en lo personal, cuando yo escucho una canción, que esta canción me gusta, que esta canción me agrada, ¿cómo batallo para dejarla de escuchar y cómo batallo para que se me salga de la mente, No sé si también te pase a ti que me estás escuchando, que dices de que te levantas así con una rola y esa ya no la sueltas, no sé exactamente de qué vaya, de qué se trate, pero lo que sí estoy seguro es que cuando una canción me gusta, qué difícil es para que yo deje de escuchar la canción. Precisamente hoy tengo una. Y esta se la copié al Carolino, Show. Te recuerdo, él está todos los días en punto de las 9 de la mañana hasta las 11. A mí en lo personal, yo me tramo con una canción y como te digo, para que me la quiten va a estar, mira, en chino. Y la canción que yo traigo precisamente, ahorita la vamos a escuchar. La vamos a escuchar porque como te digo, si la escucho en mi teléfono, la escucho en el carro, la escucho en la casa, también me gusta aquí contagiarlos a ustedes y que escuchen la música que tiene la mera mera. Primeramente vamos a escuchar al Cachito que se reporta aquí a la mera mera. Cachito, bueno.
1: Muy buenas tardes, mi Charlie Pacheco. Aquí reporto de compa Cacho. Ayer los escuché, pero andaba muy ocupadísimo. Ni para mandar un mensaje, de verdad. Pues ganó Argentina, por supuesto. ¿Cómo le cayó la boca a muchísimas millones de personas, no? Gente envidiosa, ardida. Pero el Facebook, no, hombre, haciendo pedazos a Lionel Messi. ¿Pero qué les hizo Messi? Oye, hablando del grupo local, les voy a poner Caprichito con la tambora Ritmo Express. Una agrupación suave, para decir más feo. Empezó a la señora Teresita Ciapara, Bianca, al compa Melitón de la Tierra, al Siempre Alegre, compa Trini y a todos. Ánimo, mi Charlie. El dominguito se corona bicampeón albiceleste.
0: Cachito, mijito, qué gusto saludarte. Se me hizo raro no verte ayer. Platiqué, de hecho, precisamente del triunfo de la selección argentina, del campeonato de la pelea que va a tener ahora sí con rumbo al campeonato. Y pues esta ocasión, bien dices, Cacho, el domingo campeonamos, pero qué bueno que andas chambeando, Cachito, Gracias por reportarte. Te ponemos el Caprichito con la tambora Ritmo Express, que también, cuando escucho una rola de la tambora, para pararme, para dejar de menear las piernas, está muy difícil. Gracias, Cacho, por reportarte. Te mando un saludo y un abrazo, mi querido Cachito, y te ponemos el Caprichito un poquito más adelante. Primero vamos a ir con la canción esta que yo te decía anteriormente que me trae así y que no la suelto. Ya tengo como 2 días completitos escuchando únicamente esta rola. Se llama La Llanera con La Chispa, de acá de Sonora, ¡Súbele!

0: con sabor se llama Alma Llanera, la capital, la chispa.
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12: Ya son las 3 de la tarde con 48 minutos. Aquí en la mera mera ya casi nos vamos, pero por supuesto que nos da el tiempo para escuchar al compa Trini desde Obregón, Sonora. A ver, Trini, bueno, mijito.
13: Buenas tardes, mi Charlie. Aquí escuchando tu grandioso programa. Ahí estamos a la orden. Y mucho calor para acá, Obregón. Nublado, nublado, como que quiere llover para este lado. Y ahí estamos escuchando tu hermoso programa. Un saludo ahí para mi compa Cacho acá de Obregón. Y una rolita de la Conce. Una rolita viejita de la Conce. Esa que dice Maricela, algo así. Ahí estamos, pendiente. Fuerte abrazo y bendición.

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1: Ándele pues, mi querido compatrini, un saludazo allá hasta la ciudad de Obregón. Gracias por la preferencia, siempre te ponemos tu rolita de la Conce, claro que sí. Te mandamos un saludo y también, por supuesto, a toda la gente que no se anima a mandar un mensaje, pero que nos escucha desde la bella ciudad de Obregón, a la ciudad, a la tierra Jackie. Gracias, Trini. Pendientes, gracias por reportarte al 6621-1478-65. 3 de la tarde con 50 minutos. Ya casi nos vamos, pero seguimos en la mera mera. Y cada...

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Pero y el Juan de Dios que llega en unos momentos. Así, mira, así nos vamos bailando al ritmo de la Caruzita con el Fabi Gómez, que descanse en paz, ¿verdad? Gracias de todo corazón a las personas que se comunicaron. Sí, así, así. Al 6621-1478 con 65.

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2: Todo preparado, aquí está un corrido, lo piden, se llaman Los 500 Novillos.

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0: Ancina mismamente, mi gente, esto es Cañonazo Grupero con el compa John en este jueves maravilloso, jueves 16 de julio, de este apocalíptico, caluroso, lluvioso, terroso y todo lo que termine en oso de este 2026.
1: ¡Ay, caramba!
0: Les saludo a su amigo y servidor, Juan de Dios Muñoz, el compa Johnny. Por su pollo, a través de la mejor estación de radio de todo Sonora, la Sonora Grupera, era.
2: La mira,
0: pero no estoy solo.
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0: Me acompaña mi fiel escudero, cual le agradezco el apoyo físico, psicológico, emocional y espiritual de mi queridísimo Patas Pochis. Ahí en la trinchera electrónica, haciendo todo esto posible, la verdad. ¿Qué dice Patas Pochis? ¡Ey! ¿A poco sí? Ay, ya no creo. Ni que fuera Navidad, Patas. Dice el Patas Pochis que ya tenemos WhatsApp. ¡Huela! No lo puedo creer. A ver, Patas Pochis. Entonces vamos a mencionar el número de WhatsApp para que se comuniquen con nosotros. Si ya tenemos. Y que tuviéramos teléfono también.
1: ¡Neta, me lo juro!
0: Imagínate, ¿no? Que tuviéramos número de teléfono. Bueno, número de teléfono sí tenemos. Que sirviera el teléfono.
3: Es que no me tienen paciencia.
0: Pero ahí les va. Ahí les va el WhatsApp 6C21-14-78-65. En nuestro WhatsApp para que se comuniquen con nosotros. Les recordamos que estamos completamente en vivo desde el 100.5 del FM en el bellísimo y paradisíaco Puerto de Guaymas. En Ciudad Obregón estamos en el 91.7 del FM. Y en todo el sur del estado, a través del 89.7 del FM, en Navojoa, Guatabampo, Bacobampo, Álamos, Villa Juárez. Híjole, ¿hasta dónde? Hasta el Carrizo, Sinaloa, por allá, ¿eh?
1: ¡Neta, me lo juras!
0: El otro día, hace tiempo, se comunicó gente del Choice. Del Choice, Sinaloa.
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0: Desde allá se estuvo comunicando gente y nos dio mucho gusto, la verdad, nos dio mucho gusto. Tere, tere, tere, teten. Híjole, ayer no las vimos negras, ¿no, Patas Pochis? Con el WhatsApp, sí, híjole, pero ya, bendito sea Dios, que estas computers, híjole, es lo malo de las computadoras, ¿no? Es lo malo. A ver, Patas Pochis, ¿qué me hice decir de las computadoras? Que no, que son traicioneras. ¡Adiós! ¿A poco sí? ¿A poco son traicioneras las computers? Ay, ay, ay, ay, ay, ay. ¿A poco sí son traicioneras? ¿Por qué? Ah, porque hay momentos, o sea, que no puedes confiar en las máquinas, me dices. Que no puedes confiar en las máquinas. ¿Por qué? Adiós, a ver. ¿Pero qué es eso? ¿Qué es? No puedes confiar en las máquinas, dices.
4: Hasta la vista, baby.
0: Híjole, así es cierto, ¿eh? Tienes razón, no se puede.
5: Tú. A ver. Al suelo.
0: Ándale. Y ahí me va correteando la moto.
5: Si quiere vivir, venga conmigo.
6: No puedes andar por ahí matando gente.
0: Ah, bueno.
5: Soy un Terminator.
0: Sí, ya soy un Terminator, dice Patas Pochis, pero ¿cómo?
5: Sayonara, baby.
0: Sayonara, baby. Quiero hasta la vista, baby.
7: ¡Vete! ¡Ahora!
0: ¡Órale, pues!
8: Arnold Schwarzenegger.
0: ¡Híjuela! ¡Está bueno el tráiler! ¿De qué es eso, Patas Pochis? Terminator 2, el juicio final. ¡A la torre!
5: Volveré.
0: ¡Adiós! Híjole, está bueno, es que dice el Patas Pochis que no debemos confiar en las computadoras, pues. Híjole, qué buena te la aventaste ese Patas Pochis. Con el Terminator. Ándale. A ver, ¿qué pusiste?
9: Pato Posh puso la película El Terminator.
10: Los Ángeles, año 2029.
9: Puso la película El Terminator, el Patas Posh. Ay, Patas Posh. Ponte a ver la película, pues. Ponte a ver la película.
0: Es que es el patapollo que no se debe confiar en las... Que no se debe confiar en las computadoras ni en las máquinas. Y se inspiró en el Terminator. Dice por acá. A ver, aviéntamelos, patapochi, los WhatsApp. De una vez. A ver qué dice.
1: Dice por acá.
0: Dice mi compa Rogelio Vélez. Compa Johnny, buenas tardes. Bendecida tarde para todos los cañonazos gruperos. Tu compa Rogelio Álvarez, saludando a toda la banda, espero se comuniquen la gente por acá de Navojoa, Sonora, como el Mayito, el de los taquitos sabrosos, Rafael Villalobos, tu carnal. ¿Qué más dice por acá? Ay, Santi, qué bueno que se comunicó Santi, nos dio mucho gusto, bendiciones para él y para todos y por supuesto para toda su familia, dice mi compa Rogelio Álvarez. Disfrutando una tacita de café ya en su casita, dice, porque a las 4 de la tarde llega, pues, ahí de la chamba.
1: ¡Neta, me lo juras!
0: Si puedes poner, por favor, La Vaca Loca con el tropicalísimo Apache, dice mi compa Rogelio Álvarez. Pero por supuesto, por supuesto. ¿Qué dice por acá? A ver, ¿qué dice, Patas Pochis? Ponle play al casetes.
11: Jueves, viernes chiquito. Para que saques unas bien heladas patas pochis. Como pata de albañil. Saluda a toda la banda.
0: ¡Órale!
11: De parte de su compa Santi. Panaico, repórtate. Ah, no, es Panaica. Y el coyotón. Ah, no, es el coyote Rengo.
0: ¡Ahí está el Santi! Reportándose nuestro queridísimo Santi. Saludando a la banda. ¡Hijo de la que machine! El saludo, Santi. Te mandó saludos el Rogelio Álvarez, Santi. Y bendiciones para ti y toda tu familia. Ahí mi queridísimo Santi reportándose a la base.
12: Muy buenas tardes. ¿Cómo me da placer, me da gusto que se refiera así a mi hermoso, a mi paradisiaco, a mi... Hermoso Guayma. Ahí me saluda al Patas Pochis, a la señora Teresita Zapara, a Bianca Zapara, al compa Melitón de la Sierra, al compatrini de Obregón, al Psycho y a toda la banda y la milibanda, al Santi.
0: Claro que sí.
12: Después de poner el rezado con Fabián Gómez, pues yo creo que fue unos piochazos con compañeros y me está yendo de la patada. Tengo como un mes que no me quito guantes en la cara, pero son muy positivos, gracias a Dios, compañeros. Y las cosas pasan y hay que echarle ganas, pero tenemos salud, lo importante. Dale, compañeros, yo los escuché, por eso le mandé mensaje. Yo sé que puso falta, pero sí lo escuché.
0: Saludos.
12: Compañón, ni en las computadoras, ni mucho menos en los reptilianos. Debe de confiar, compañón.
0: Menos.

0: De rechupete.
1: Híjuela, imagínate ni en los reptilianos poder confiar, pero ¿cómo, pues? Ni en los reptilianos, híjuela. ¿Qué dice? ¿Qué dice?
2: Gracias, Rogerio. Igualmente. Y también un saludo a su familia.
1: Claro que sí, Rogelio.
2: Bendiciones.
1: Álvarez. Bendiciones.
2: ¿Cuál es la canción que te pedía cuando te decía compa Noni? Pues la Ramonda. ¿Puedes poner, por favor? Patas Pochis, pon el play.
1: Ponle play, Patas Pochis. A ver, ¿era la Ramona o a cuál era?
2: Te pedía cuando te decía compa Noni. Pues la Ramonda. ¿Puedes poner, por favor? Patas Pochis, pon el play.
1: ¡Órale! Se la pone la Ramona a mi queridísimo Santi. Y pues de una vez porque le encanta a nuestro queridísimo Yandelito. ¿Sí que dice Patas Pochis? A la pausa. Pero ¿cómo? Si acabamos de empezar hace 30 minutos. Bueno, pues vamos a la pausa y ahorita ponemos todos los temas que han estado solicitando en esta bonita tarde de jueves 16 de julio. ¡Qué chulada! ¡Qué bendiciones! Que se estén comunicando. ¡Vamos a la pausa! ¡Ahí volvemos!
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